Hola, hola, hola, ¿qué tal? ¿Cómo están, amables oyentes? Un saludo cordial a toda la provincia de Santo Tomás, Chumbivilcas. 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El día de hoy estamos ya con la fecha 28 de julio, señoras y señores, de este año 2026. Vamos a dar inicio a este programa tan importante para tener mayor cuidado en la salud. Porque la salud es el tesoro más lindo que Dios nos brinda y usted, señor, señora, señorita joven, no debe descuidarse por ningún motivo. Es importante que toda persona debe aprender a prevenir. Esto no solamente comento yo, profesionales de la ciudad de Lima, como el doctor José Luis Pérez Alvela, médico naturista, el doctor Tomás Borda, el doctor Burgo Rebolledo, muchos profesionales comentan que la salud es básico y fundamental realmente tener mayor cuidado. Ari, Ari, con una página para ir con Antartepache, con Ampuncha, exactamente ya, mamita, papito, con Ancaya, martes, Puncheña, pagaré Munche miércoles. Señora Linda, con la fecha 29, feriado, ¿no? Pagaré Munche, pero vamos a brindar atención nosotros igual, porque siempre las personas nos visitan día tras día, con Ampuncha, Pierrona, con Mosjaco, que hay Akira Yastamantara. Inclusive que hay cualquier marca Yastamanta, Che, señoras, Mosja, parentín, es que hay ningún Mosjanco, ah. Familiante en completo, Chay Charamuray, Chay Mantara, Yanqui, Yachtamantara, Jamurescaco, Conam Unchey, Cancunapag, Napaico y Señor Señora, Cancunapes, que hay Radita, Uyarchanquiche, que hay Chamaca, Yachtaperas, Centro Poblado Chocarco, que hay Distrito de Belé, Yachtaperas, que hay Napunche, Luna y Cargan, Belé, Yachtaperas, Runa Conas, Mostaco. Señora, un saludo, un apretón de mano, preferencia siempre fitoterapia, ¿no? Entonces, Conanca, ya para la Ponce de Quiches. 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Zapapun Chay Runacona, Chay Mushkanko, Kay Chiclayo Yastamantaras, Trujillo Yastamantaras, inclusive Kay Cusco Yastamanta, Abancay Yastamantaras, Andahuela Yastamanta, Chay Erpaisganco, Chay Hatun 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Chaypen Doctor Cona, especialista en oncología palarimon. La peor causa es el descuido, la peor enfermedad, descuido personal. Chaymaruna Cona, Chayar Paren, cáncer de pulmón, cáncer hepático, cáncer de colon, una serie de complicaciones. El doctor especialista en gastroenterología de nin. Cheja, exactamente, lamentablemente, cuando la persona no trata a tiempo, no hace nada para prevenir tratar su caso a temprana edad, realmente. 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A veces por una conajo pues que hago puncha y mantara. Es que puncha y manta, a veces estaba puncha y manta. ¡Qué terrible! Y manasten a ver, quizá cangonaj manan uno toma chanquicho, pisillata, manan fruta también que chanquicho, manan falta de fibra. A veces mucho arroz, mucho pan, mucho harina. Señora Chaycona, estriñer paren, jatón espaita mana por ichiva, señora. Si en caso por ichin, naja, pocollata, pisillata, delgadita. Y el resto se pudre, se abomba, se putrefacta, estómago, pecha y manta. Ah, a veces si me carco, si me jaya, a veces voy a poner par en gastritis. Chay con amantan, señora, con los 3 meses, 6 meses, guatajina, propenso una colite, colicitis entero.

0: colitis, apendicitis son coy apison kiman. Causa gastritis chayon coy. Señora jatón espectro manera patógena, hemorroides externa, sangrante, ajinan señora. Chaypach doctoruna palaimishan lima yachtamanta, la peor causa es exactamente el descuido, la peor enfermedad es descuido personal. Chaymanta palaponsei curan horas peber, y mainan chay jatón espa y mana yoxingina, y mainan chay síntoma, y majampicona chayguna palinkanman. Anchaimanta palapamos seguidos, atentos a la información.
1: El estreñimiento es un trastorno digestivo caracterizado por evacuación intestinal poco frecuente, duras, difícil de expulsar. No es solo demorar ir al baño, sino una señal que el intestino no está funcionando correctamente.
2: Doctor, muchas personas piensan que es algo normal, algo curioso. Algunas personas dicen, así soy yo. ¿Cuáles son las causas principales que origina este caso, doctor?
1: Las causas más frecuentes son el bajo consumo de agua y la falta de fibra y la alimentación. El sedentarismo, el estrés cotidiano, también incluyen los horarios desórdenes de comida, el abuso de harinas refinadas, el uso de excesivo de laxantes químicos que debilitan el intestino con el tiempo.
2: Es decir, doctor, no solo es que comemos, sino cómo vivimos. ¿Qué síntomas suelen acompañar al estreñimiento, doctor?
1: Exactamente, los síntomas incluyen indistinción abdominal, gases, dolor, sensación de evacuación incompleta, heces duras, en algunos casos sangrado por esfuerzo. En los niños pueden provocar irritabilidad. En adultos mayores empeora la calidad de vida.
2: Doctor, cuando el estreñimiento se vuelve crónico, ¿qué complicaciones puede generar?
1: Puede causar hemorroides, fisuras anales, divertículos, intoxicación del organismo por acumulación de toxinas e incluso aumenta el riesgo de obstrucción intestinal. Por eso no debemos ignorar, lo que mejor es prevenir antes que lamentar. La prevención es fundamental. Beber suficiente agua, consumir frutas, verduras diariamente, realizar actividad física, reducir el estrés cotidiano, respetar el horario de evacuación. El intestino necesita rutina y cuidado en la forma de alimentarse.
2: Doctor, qué importante es escuchar que existen opciones naturales que no dañen el intestino, como los laxantes químicos. Doctor, para las personas que ya padecen con estreñimiento crónico desde hace años, ¿esta combinación también es útil?
1: Por supuesto que sí. Nuevamente recalco el uso de fórmula magistral, col hemorroides, aceite de oliva extra virgen, Nutremix, aloe vera, té milenario, aportan fibra natural de manera progresiva, no generan dependencia y ayudan a recuperar la función natural del intestino y además previene complicaciones como hemorroides y fisuras, mejorando notablemente la calidad de vida.
0: 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Y manachtinme, señora linda, manapone valechanquicho, queso, palta, huevo, leche, me dijo con equipa, ¿por qué? Vinagre y cusca, muchas veces vómitos, ¿no? Y manachten, a ver, ¿cuál es la causa principal? Posiblemente canman hígado graso. Hígado graso cachten, a veces, señora linda, merca oyape, jayaxime, semicarco. Hígado graso cachten, picor en el cuerpo mayormente, provoca gastritis cada ratito, gases en el estómago. Hígado graso cachten, señora linda, lamentablemente renegona, alterada, neurasténica. y gaurazo casting general son las complicaciones chay un código una pisón que más señora anchay manta para la vamos a que a ver alguien tapone oyerich.
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4: Cuando un hígado está inflamado, está sucio, lo que ellos le llaman hígado graso, va a comenzar a afectar absolutamente todo tu organismo. Se sale de control la presión, el colesterol, los triglicéridos, la glucosa, el ácido úrico. Tienes todos estos síntomas incómodos. Te pican las manos o los pies, o tienes hormigueo. Comienzan a salir manchas en la piel o granos en la piel. Se comienza a caer el cabello. Duermen, pero no descansan. A pesar de que durmieron 8 horas durante la noche, amanecen igual o más cansados que cuando durmieron. La comida cae mal. Tienes reflujo ácido, no puedes ir al baño frecuentemente. Todos estos síntomas son síntomas de un hígado graso, un hígado sucio. Ahora, déjame te explico cómo funciona. El hígado es el filtro del cuerpo. Cada vez que nosotros consumimos comida o aplicamos productos de belleza en la piel o en el cabello, incluso cuando respiramos, estamos adquiriendo toxinas, estamos ingiriendo toxinas en nuestro cuerpo. El hígado, su función es desintoxicar. Su función es filtrar esas toxinas, liberarlas para que no nos hagan daño. Pero cuando el hígado ya está demasiado sucio, que por cierto, independientemente de que coma saludable o no coma saludable, eventualmente el hígado es un filtro, se va a poner sucio, se va a llenar de toxinas. Lo que sucede es que comienza a dejar pasar algunas hormonas, químicos, toxinas a nuestro cuerpo que no deberían pasar. Una de ellas es una hormona llamada estrógeno. El estrógeno se genera en los ovarios en las mujeres, sin embargo los hombres también lo generamos. ¿Qué sucede? El exceso de estrógeno, porque el hígado está sucio, está dejando pasar más estrógeno del normal. El exceso comienza a afectar la glándula tiroides. La tiroides afecta el metabolismo, afecta nuestro sistema digestivo, lo comienza a alentar. Y es ahí donde todo lo demás se dispara. La presión comienza a subir, el colesterol, los triglicéridos, la glucosa comienza a elevarse, el ácido úrico y todos los síntomas de los cuales hablamos.
3: 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Desaparece las manchas en la cara, esa boca amarga, saliva espesa, mal aliento, esas terribles vinagreras, flatulencias. Muchas personas, por ejemplo, que a consecuencia del hígado enfermo, muchas veces ya no pueden comer la palta, el queso, el chancho, la grasa, la mantequilla, las menestras, todo, absolutamente todo le cae mal. Se llena usted de gases, sufres muchísimo de vinagreras, acidez estomacal, se te hincha, se te eleva demasiado el estómago, te cierras, te llenas totalmente de gases. Te vienen esas náuseas, mareos, vómitos. Padece, sufre usted muchísimo de estreñimiento. Tiene que tener mucha precaución, bastante cuidado con ese mal funcionamiento del hígado, con ese mal funcionamiento del páncreas.
0: 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Y a veces en esa zona que mamita y papito y manan, mi jornada de pejores han dicho, bastante taponan a nadie que huizan. A veces era diarrea y aguarnío. ¿Por qué? Y manachten puede que tenga lesión, herida, úlcera, señora. Ancha y un joimanta para la ponce Isabela. Atentos a la información.
1: La gastritis es una inflamación de la mucosa del estómago que presenta de forma aguda o crónica y es una de las consultas más frecuentes en gastroenterología. En muchos casos, la mayor parte de la población no realizan sus exámenes correspondientes. Consumen analgésicos en forma temporal. Y eso es todo.
2: Eso es cierto, doctor, lo que mencionan muchas personas y dicen, es solo acidez. Y continúan con su rutina diaria. ¿Cuáles son las causas principales que originan la gastritis no tratada en su debido momento, doctor?
1: Entre las causas más comunes tenemos el consumo exceso de alcohol, café, comidas picantes, grasa saturada de origen animal, el estrés crónico, el uso prolongado de medicamentos como antiinflamatorios y la infestación de Helicobacter pylori viral. Y además, los malos hábitos de no comer a la hora exacta, el ayuno prolongado, dañan seriamente la mucosa gástrica.
2: Cuando el estómago ya está afectado con lesiones, úlceras, ¿qué síntomas suele presentar, doctor?
1: Les repito de nuevo, los síntomas incluyen ardor o dolor en el duodeno del estómago. Le manifiesta síntomas, náuseas, vómitos, sensación de llenura de gases, acidez. En casos más avanzados pueden haber vómitos con sangre, heces oscuras, negruzcas. Eso es una señal que la persona tiene úlceras y eso no deben ignorarse porque pueden evolucionar a complicaciones más graves.
2: Justamente, doctor, hablemos un poco de esas complicaciones que muchas veces la gente desconoce.
1: Así es, Julie. Una gastritis no tratada puede derivar en úlcera gástrica, sangrado digestivo, anemia e incluso aumentar el riesgo de cáncer gástrico. La forma correcta es el diagnóstico temprano y tratamiento integral.
2: Doctor, desde la medicina alternativa y la fitoterapia, ¿qué opciones existen para apoyar el tratamiento?
1: El manejo médico de fitoterapia, la milenaria, cumple un rol importante. En estos casos se recomienda el uso de productos alternativos como la fórmula magistral, la chitosa, el aloe vera, la mixtura de noni, aceite de copaiba, que ayudan a proteger la mucosa gástrica. Estos productos previenen la progresión del daño que el paciente padece, favorecen la regeneración natural del estómago.
2: Muy importante lo que menciona el doctor, porque muchas personas buscan opciones naturales que no dañen más el estómago. ¿Estas alternativas pueden acompañar el tratamiento médico?
1: Exactamente, Yuli, pero no reemplazan el control médico, pero sí lo complementan muy bien. Ejemplo, aloe vera tiene efecto cicatrizante, la chitosa ayuda a la protección gástrica y la mixtura de noni y aceite de copaiba aporta propiedades antioxidantes, antiinflamatorias.
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6: Bien, continuamos con el nutricionista de fitoterapia La Milenaria. Coméntenos un poquito más, mi estimado, ¿cómo debe ser su alimentación en las personas que padecen con dolores articulares? ¿Qué siente la persona cuando tiene desgaste de cartílago en sus articulaciones? Y me comentaba en la pausa de este programa, dolor frecuente en las coyunturas. Háblenos de ese caso. Por favor, sea breve, mi estimado.
7: Muy buena pregunta, Vanessa. Las personas que padecen con dolores en sus articulaciones o coyuntura deben disminuir el consumo de carne roja, embutidos, mariscos en exceso, produce dolor en la nuca, hombro, codo, cadera, rodilla, deformación de los dedos de la mano. Se presenta con una serie de complicaciones como el la osteoporosis, no tratada en su debido momento, provoca una fractura y es muy difícil la recuperación. La artritis causa inflamación de una y más articulaciones y es más frecuente, grave, dolorosa, potencialmente incapacita, provoca dolor articular, fiebre. Usted puede ser afectada de forma primaria en la columna vertebral y en la unión de todas las coyunturas. La osteoporosis es la enfermedad caracterizada por una disminución de la masa ósea.
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8: El colágeno hidrolizado también cuenta con el cartílago de tiburón, que nos ayuda a lo que es especialmente a desinflamar las articulaciones y a regenerar nuestros cartílagos. Viene reforzado con el calostro bovino. El calostro bovino hace que nos ayude a elevar el sistema inmunológico para todas las personas que tienen las defensas bajas. Tiene las vitaminas del complejo B. ¿Qué quiere decir? Que este colágeno no solamente te ayuda a los huesos, también te ayuda al sistema nervioso, para todas las personas que tienen desórdenes nerviosos, sufren de estrés, cansancio, preocupación, insomnio. Y lo más importante, viene reforzado con calcio y tiene magnesio, ¿no? Y este colágeno ya no es necesario desintoxicar tu organismo para que recién puedas consumir. Este colágeno multimarino tipo 2 ya tiene lo que son desintoxicantes y antioxidantes de forma natural. Es por eso que toda esa composición que tiene el colágeno hace que la persona tenga mejores resultados en tan poco tiempo.
0: 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Y manasten che orina cascan, basin, pijina, che manta, che pacha, pagaripajan, bastante elluena que hay cuscan, bastante pozo hoyo, mal olorneo que hay cuscallanta. ¿Cuáles son las causas de esto, señor, señora? Ancha y manta para la vamos a ir a ver. Atentos a la información.
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11: 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Los cálculos en los riñones son por compuestos de minerales que se forman en el cálice del riñón.
12: De edad, soy agricultor. Un día sentí dolor intenso en la cintura y dolor de cabeza, sensación de orinar cada momento. Me provocaba vómitos, escalofríos y fiebre más alta por las tardes, dolor debajo de la vejiga. Cada vez que miccionaba, la orina era turbio, con mal olor y fétido. 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Eso fue el momento para realizar mi consulta. Yo
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13: En esta oportunidad, recordarles a cada oyente de esta emisora realizar sus exámenes correspondientes anual. Toda enfermedad no tratada en su primera fase podrían incrementar y sería muy lamentable. Hoy en día, la mayor parte de la población padecen con infección urinaria. Hoy nos toca informar sobre las enfermedades que padecen las damas, entre niñas, señoritas, mujeres adultas. La enfermedad que más aqueja a las mujeres es la salida líquido no hemorrágico por el tracto genital femenino. Puede ocurrir a cualquier edad y afecta a la mayor parte de las mujeres en algún momento de su vida. Los casos de esta enfermedad se presentan en diferentes formas. Si el flujo es similar como la clara de huevo de gallina, de color transparente, no presenta mal olor, se puede considerar normal, mientras que no sea muy abundante y no manche las prendas íntimas, es normal. Si el flujo es amarillo, produce mucha picazón en la parte genital, se debe por infección bacteriana, por triconomas, candidiasis vaginal, por hongos, levaduras, producen flujo vaginal. El descenso es de color amarillento, verduzco con mal olor por infección bacteriana.
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15: ¿Qué síntomas manifiesta la mujer con la menopausia y qué productos alternativos nos sugiere? Coméntenos, por favor.
13: Bien, esta información es muy importante para todas las mujeres que ya están con la edad de 35 años de edad. El 15% de mujeres se les adelanta la menopausia precoz. En algunas mujeres se presenta antes de los 40 años, especialmente en las que se han sometido a una intervención quirúrgica por distintos casos. Al extirpar los ovarios, radioterapia, quimioterapia, la menopausia precoz es acompañada con una serie de trastornos, malestares. Los síntomas de la menopausia incluyen sofocos, sudoraciones nocturnos, problemas para dormir, cambios de humor, irritabilidad, ansiedad, depresión, periodos menstruales irregulares, sequedad vaginal, disminución de deseo sexual, dolores de cabeza, articulares y musculares, dificultad para concentrarse, pérdida de memoria, cambios físicos como aumento de peso y envejecimiento de la piel. Otros síntomas que presenta son cambio circulatorio, bochornos, acceso de calor, cambios en su personalidad por desmineralización de los estrógenos. La supresión de la función ovárica trae como una consecuencia lógica de la esterilidad, con ganas de llorar, cansancio, insomnio, agotamiento físico y mental.
15: Muy buena información, doctor. Estoy seguro que la entrevista de hoy ha sido escuchada con mucho éxito para que tomen conciencia en su salud de todas las mujeres.
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0: 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Con una espe para la monseñora en Guanapas, ¿cuál es la causa principal de la enfermedad que cada día afecta a decenas y decenas de personas? Señor, señora, lo básico fundamental es tratar a tiempo. Por ejemplo, usted, señor, que tiene ya 50 años, de repente 40 años, o quizá 35 años. Pisimanta, pisi, pucumanta, pucuno, espete, pachanque, hay dolor, hay ardor en el conducto urinario. De repente orina, sale a orinar de noche más de 4, más de 5 veces. ¿Por qué? Y manasten, a ver, posiblemente tenga crecimiento de la glándula prostática, se llama hipertrofia benigna fase 1, fase 2. Cuidado con cáncer de próstata. Señores, Chayonjo y manda conita en bacha para vamos a que ver, atentos a la información.
16: Diariamente, miles de varones en el mundo son operados de la próstata y en muchos casos les extirpan esta glándula que es tan importante, o son víctimas de enfermedades a las vías urinarias tan complicadas que están propensos a sufrir de cáncer a la próstata. Lo más lamentable es que un varón que sufre de las vías urinarias está en peligro de sufrir tarde o temprano lesiones al aparato reproductor. De repente sientes dolor o ardor al momento de orinar, orina a cada momento, siente dolor o una leve molestia debajo de los testículos, orina con debilidad y se mojan los zapatos y pantalones. Al momento de miccionar sale como una regadera, la orina sale con un olor fétido y color oscuro. Son los causantes de que en cualquier momento les detecten prostatitis.
20: La prostatitis crónica causa molestia genital, especialmente en la erección, la eyaculación precoz, la impotencia sexual masculina. Es bastante común que afecta aún a la gente joven. Se considera que cuando el hombre es incapaz de realizar el acto sexual por falta de erección o escasa cantidad de semen. Alternativa, muy seguro. La impotencia es un problema psicológico. En algunos casos, son ocasionados por la anemia, disminución de glóbulos rojos por carencia de hierro. Vitamina B12, vitamina B6, vitamina E.
4: El cáncer de próstata está matando cada vez más hombres. 3 de cada 10 hombres fallecen de cáncer de próstata. No sea... Prevenga esta terrible enfermedad. ¿Cansado de orinar mucho en las noches? ¿Tienes dolor en los testículos? ¿Sientes ardor, dolor en el conducto urinario? ¿Estás preocupado por tu bajo rendimiento sexual o impotencia? ¿No sabes qué puedes conseguir en poco tiempo?
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26: 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Preste mucha atención a esta información. El aceite de oliva extra virgen es 100% natural de todos los aceites. Se trata de un producto y regulador de equilibrio de nuestra salud. La investigación científica confirma que el aceite de oliva extra virgen reduce el nivel de colesterol malo, LDL. Disminuye el riesgo de infartos, reduce las probabilidades de trombosis arterial, disminuye la acidez gástrica, ofrece una acción eficaz de protección contra úlceras y gastritis, estimula la secreción de la bilis y es el mejor absorbido por el intestino, regula el tránsito intestinal, beneficia nuestro crecimiento óseo y permite una excelente mineralización del hueso. El aceite de oliva sirve para prevenir los efectos de la edad sobre las funciones cerebrales.
0: Qué placer. Así es, amor. 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
5: Flash de último minuto para la salud. 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Este producto lo piden y consumen multitud de personas en nuestro país. También en países como Argentina, Ecuador, Colombia, Paraguay, Brasil, España, México y Bolivia. El verdadero colágeno hidrolizado es una proteína natural necesaria para el buen estado de nuestras articulaciones, huesos, tendones, ligamentos, piel, cabello, dientes y uñas. 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
6: Bien, continuamos con el nutricionista de Fitoterapia La Milenaria. Coméntenos un poquito más, mi estimado, ¿cómo debe ser su alimentación en las personas que padecen con dolores articulares? ¿Qué siente la persona cuando tiene desgaste de cartílago en sus articulaciones? Me comentaba en la pausa de este programa, dolor frecuente en las coyunturas. Háblenos de ese caso, por favor, sea breve, mi estimado.
1: Muy buena pregunta, Vanessa. Las personas que padecen con dolores en sus articulaciones o coyuntura deben disminuir el consumo de carne roja, embutidos, mariscos en exceso, produce dolor en la nuca, hombro, codo, cadera, rodilla, deformación de los dedos de la mano. Se presenta con una serie de complicaciones como la osteoporosis, no tratada en su debido momento, provoca una fractura y es muy difícil la recuperación. La artritis causa inflamación de una y más articulaciones y es más frecuente, grave, dolorosa, potencialmente incapacita, provoca dolor articular, fiebre. Usted puede ser afectada de forma primaria en la columna vertebral y en la unión de todas las coyunturas. La osteoporosis es la enfermedad caracterizada por una disminución de la masa ósea.
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2: Este producto pues combate y elimina completamente los problemas de las articulaciones, las artritis, el reumatismo, el artrosis a la cadera, la artrosis a la columna, la artrosis a las rodillas. Este producto de origen vegetal fortifica y nutre nuestras articulaciones, regenera las defensas que separan nuestros huesos y fortifica completamente los huesos, combatiendo así la osteoporosis o el principio de osteoporosis que muchas veces las personas no le toman importancia, que es la osteopenia.
0: Bien, así es, amable oyente. No olvidarse que el día de mañana, mañana estamos día miércoles, señor, señora, y ya estamos con la fecha 29 de julio de este año 2026. 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En esta hora de fitoterapia laminaria, quiero recordarle a todas las personas cuál es la causa de la enfermedad. A veces los profesionales comentan, cuando hay un enlace con radio programa, Radio Exitosa de la ciudad de Lima, están informando el mejor médico endocrinólogo que casualmente hay pacientes con sobrepeso, tienen diabetes. Y esa causa realmente afecta a multitud de personas en la ciudad de Blanca de Arequipa, en Cusco, en Lima, en distintos departamentos. ¿Qué es la obesidad mórbida? ¿En qué consiste? ¿Por qué las personas están con sobrepeso? ¿Qué puede provocar? Atentos a esta información, señoras y señores.
3: En esta oportunidad vamos a compartir sobre los alimentos que tienen mayor proporción de calorías y carbohidratos para el cuidado de la salud. Usted consume exceso de chocolate. Recuerde, 100 gramos de chocolate contiene 480 calorías. Café con alta proporción de azúcar. No olvide, 50 gramos de azúcar equivale 200 calorías. Causa o genera hambre descontrolada. Es la causa principal de la obesidad, diabetes. Consumo de gaseosas en cualquier presentación contiene 200 calorías. Franquicia de comida rápida, hamburguesa, pizza, torta, queso mantecoso, papas fritas contienen más de 400 calorías. Las galletas, torta, heladitos, cuando usted consume en exceso o más proporciones de arroz, tallarín, más de 4 panes, embutidos, salchipapas, carne con alta proporción de grasa saturada de origen animal. Si consume en exceso, aumenta volumen corporal y propenso a una obesidad. El sedentarismo es la causa principal para contraer diversas enfermedades. Les repito, diabetes, presión alta, infarto cardíaco, hígado graso, manchas en la cara, cálculos en la vesícula biliar, estreñimiento crónico, la parasitosis, alergias, herpes zóster, vitíligo, tiroides, desequilibrio hormonal, masa quística en las damas, intoxicación, colitis, enterocolitis, apendicitis, hemorroides externas, internas, infecciones a los riñones por bacterias, estafilococo, Escherichia coli y otro tipo de bacterias, triconomas, candidiasis vaginal, producen infección en las mujeres, descensos vaginales, desarreglo menstrual, mujeres solteras, ovario poliquístico, en varones, hipertrofia prostática, por la misma edad avanzada, si no se trata en su debido momento su enfermedad, propenso a contraer tumor benigno o maligno, cáncer de pulmón, cáncer de mama, cáncer hepático, cáncer de colon, cáncer de próstata, cáncer de cuello uterino, cáncer de piel, leucemia. Y una vez más, recordarles a nuestros oyentes que esa enfermedad no escoge raza, sexo ni condición económica. Es lo que informan los médicos de oncología que laboran en la Clínica Neoplásica de la ciudad de Lima.
0: 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En esta hora nosotros queremos recordarle también acerca de este tema tan importante. ¿Cuáles son las causas de las enfermedades que afectan? Ya acabas de escuchar también, ¿verdad? Caloría, mayor proporción y carbohidratos. Pero todos tenemos antojitos. O sea, ya no voy a poder consumir heladito, chocolate. No. Cuando una persona día tras día, por ejemplo, consume las gaseosas, las bebidas que tienen azúcares. La gaseosa tiene alta proporción de azúcares, cualquiera sea la marca, igual. Las personas que siempre matecito azucarado, cafecito azucarado, de repente más pan, más arroz, más papita, más quesito, todo esto, ¿sabe qué causa? Eleva los lípidos. ¿Qué son los lípidos? Colesterol, triglicéridos. Señora, no sé si usted se ha dado cuenta cuando toma, por ejemplo, bien dulce el café o mate, digamos el desayuno a las 7 de la mañana. Bueno, hay muchas cosas que hacer en el lugar. Más o menos ya 7 toma desayuno, 8, 9, 10 de la mañana, ¿no? Llegó 10 de la mañana y tiene un apetito pero feroz. Lo que haya, pan para adentro, ¿no? De repente chuñito, papita, arrocito, todo lo que encuentra. O sea, exceso dulce, mucho azúcar, consumo, sea gaseosa o sea café, chocolate, le incentiva apetito, le abre el apetito. Por eso que la persona, ya vamos a ver exactamente de contextura que era normal, empieza a aumentar volumen corporal. Eso se llama sobrepeso. Mide 1,60. La persona, ¿cuál es su peso? Está sobre 85, 90 kilos. Esto es sobrepeso. Por esa causa de sobrepeso, no solamente va a afectar a la columna vertebral. Esto ya prácticamente tiene colesterol alto, triglicérido alto, tiene diabetes, tiene hipertensión, tiene problema de estreñimiento, una serie de complicaciones. Eso es la causa principal. Por eso es importante tener disciplina en la forma de alimentarse. Por si acaso, mayoría de personas que vienen al centro de fitoterapia es detectado con un equipo de última tecnología, esteatosis hepática fase 1 o fase 2. Cuando yo te hablo de una esteatosis hepática fase 1 o fase 2, quiere decir hígado graso fase 1 o fase 2. Cuando uno va al médico, el médico evalúa con una ecografía, ¿verdad? Nosotros también trabajamos con médicos, casualmente con la doctora Joyce, el doctor Eduardo Valenzuela, muchos profesionales durante, mira, que estamos 20 años, algo de 12 profesionales, pero cada 60 días, ¿ya? Entonces, mucha gente, mañana más bien, mañana sí, solamente con el equipo que tenemos nosotros, yo en forma personal le voy a evaluar. La gente se queda sorprendido. A veces dicen, sí, tengo ecografía, a ver, no me enseñe, vamos a detectar de nuevo, vamos a evaluarte. Y sinceramente se descartan, quizás no solamente como una ecografía, sino se descartan. Esta señora o este señor tiene altos niveles de lípidos. ¿Qué son lípidos? Se llama colesterol en alta proporción, LDL. Triglicéridos bien elevadísimos. Eso es una causa principal. para no solamente tener hígado graso, sino deficiencia, irrigación sanguínea hacia el vaso sanguíneo cerebral, dolor de cabeza, zumbido de oído, hormiga de la cara, duermes el brazo. Y eso realmente es la causa de hígado graso. Por eso las personas en la mañana cuando tienen hígado graso, amanecen pero de mal humor, amanecen de mal carácter, amanecen renegando con el esposo, con, o si es de repente el esposo con la esposa, reniega con los hijos, caminan por la calle renegando, la boca les amarga, tiene mal aliento, tiene mal olor vocal. La gente ya no puede consumir como queso, palta, huevo, leche. Si consume, bueno, le cae mal, le da vinagrera por causa de hígado graso. Es que el hígado tiene más de 500 funciones. Escoge vitamina, proteína, tonifica, desintoxica, desinflama en general. Similar, algo similar como el corazón. Por eso mucha gente a veces, señor, hoy en día se queda sorprendidísimo. Cuando yo le digo, señora, por favor, tienes que, ojo, tienes hígado graso fase 2, no nada de azúcar. Sinceramente le digo así. No gaseosa, no bebida alcohólica, menos arroz, menos... Todo hay que, por favor, más bien contrario, ayúdame con jugos verdes. Siempre hablo esto, vinagre triple, aceite de oliva, que es muy importante. Mañana viene usted, señor, señora, yo primeramente no voy a adivinar qué es lo que tienes. Primeramente vamos a evaluarte tu caso, ¿ya? Hay que evaluar, hay que examinar. ¿Cómo vas a examinar? ¿De qué manera? Por eso escucha bien cómo se evalúa, cómo se examina.
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8: 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Antes, usted va a obtener un diagnóstico con un equipo de última tecnología. 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
9: Hay miles de personas que mueren con el maldito cáncer. Sí, una enfermedad maligna que no distingue raza ni condición social. Gracias a la ciencia médica, le brinda más de 30 informes que incluyen.
0: 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Señores, tu niño no crece, no desarrolla bien, de repente no tiene apetito, puede que tenga anemia. ¿Qué es anemia? La deficiencia de hierro. ¿Puede dejar secuelas? Sí, con facilidad. Por eso hay jóvenes, ¿ah? Hay señoritas que se preparan para ingresar a la universidad y una academia. Se la saben toditas, se ponen a estudiar desde las 10 de la noche hasta la 1 o 2 de la mañana. Se la saben. Al día siguiente, a la hora de una exposición, a la hora del examen, se olvidan rápidamente porque no tienen una buena retención de memoria, porque desde niñez han sufrido con anemia, le ha dejado secuelas. 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Señoras y señores, me encantaría tener varios casos de la salud, pero la hora ya está por culminar. Siempre digo esta frase, agradezcamos a Dios. No solamente acordar de Dios cuando pase un terremoto, un temblor o un accidente, no, sino cada momento, cada segundo, cada instante. ¿Saben por qué? Porque Dios creó el mundo, la tierra, el agua, el aire y todo ser que viene a la tierra. Señoras y señores, muchísimas gracias, digo al gerente general de esta radioemisora y a cada uno de ustedes también por la atención prestada. Que Dios lo bendiga en sus hogares, que tengan una bonita noche y conmigo será hasta el día de mañana. Ustedes sigan la sintonía. Adelante, Estudio Central.

de la mañana del día miércoles 29 de julio del 2026. En el nombre del Padre, del Hijo, del Espíritu Santo. Amén. Señor de amor, el sol que aparece en el cielo me muestra que el día empieza para mí. Gracias por bendecirme nuevamente con una mañana llena de retos y desafíos. Gracias por permitir que mi cuerpo haya recuperado sus energías y que yo pueda iniciar el día de la mejor manera posible. Bendito Dios, quiero ofrecerte esta mañana mi vida y la vida de mi familia, para que puedas tocar nuestros corazones y darnos una nueva razón para seguir en tu camino. Ven a limpiar las manchas que tenemos y a romper las cadenas que nos atan al pecado. Que tu poderosa diestra erradique todo el mal que pueda existir en mi hogar. Señor, mi Dios, tú conoces mejor que nadie los problemas que atravieso junto a mi familia. Sabes mejor que nadie qué preocupaciones pueden causar grietas en nuestra fe. Te pido que seas el médico que cure nuestras enfermedades, que puedas atender los dolores que tenemos en nuestra alma. Alivia las cargas que llevamos en nuestra espalda. Señor, necesitamos de ti en todos los momentos de nuestra vida. Bendito Dios, dame en este día todo lo que necesito.

Santo, dame la capacidad de poder enfrentar las pruebas que me esperan. Que tu sabiduría me permita optar por las mejores opciones para dar solución a los problemas que puedan aparecer y que seas mi fortaleza para mantenerme de pie cuando me toquen padecer algunos momentos complicados. Quiero ser cada día mejor persona, un mejor siervo, alguien que pueda ser útil para lo que necesitas, para la obra que realizas. Padre Celestial, arranca de mí la envidia, los celos, el resentimiento. Quita de mi vida todo lo que me pueda apartar de ti. Conviérteme en una nueva persona que pueda agradarte con mis acciones y hacer bien a las personas que me rodean. Padre bendito, solo en tus brazos puedo sentirme seguro y lleno de amor. Esta mañana quiero darte toda mi alabanza y mi honra. Santo y poderoso Señor, me entregas muchas cosas a cambio de nada, y si bien no merezco lo que me das, me lo brindas con mucho amor. ¿Cómo no ser feliz contigo, Padre Santo, si en cada detalle de la creación te esforzaste para que yo sea complacido y alegre? Cuida todos los senderos donde pueda caminar, ilumina los caminos llenos de tinieblas. Protégeme de los males que me puedan acechar. Gracias, Padre Eterno, porque estás junto a mí, apoyándome en toda adversidad. Mientras tú estés aquí, no importará qué mal pueda esperarme, porque tu luz me brinda esa claridad que aleja mis temores. Mantente fiel, Señor. Ayúdame a ser testigo de tu verdad, que mi fe pueda contagiar al resto. Dios bendito, aunque vengan mil tormentas, sé que si estás al frente de mi barca, no habrá dificultad que me haga titubear. Dios hermoso, tu amor escapa de la imaginación y todo me lo das

0: favor y que mis actividades puedan ser fructíferas. Todo esto te lo pido en el nombre poderoso de tu Hijo Jesús. Amén.
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Atento a la hora exacta en Radio Corilazo, ya son las 4 de la mañana con 16 minutos. Las 4 con 16 minutos en todo el Perú. ¿Y qué tal, amigos? Tengan todos ustedes muy buenos días. Buenos días, Perú. Buenos días, provincia de Chumbivilca, Santo Tomás. 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

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Y Morachaña, y que chay panache, ya son las 4 de la mañana. Las 4 de la mañana con 20 minutos. Las 4 y 20. 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Hora en todo el Perú. 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Música chumbi americana, Corampucho, Richaricoso, Corampucho, 29, ¿eh? 29 de julio del año 2026, y Cuscabataña, Cuscabataña.

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Y ahora este año hay que chay panachay. Ya son las 4 de la mañana con 24. Las 4 y 24 minutos. 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Muy bien, saluditos, ¿ah? Saludito para el amigo Wilson Choque, ¿qué dices, amigo Wilson? 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

0: Son la hora exacta en Radio Corelazo. Emoraciaña, Baikechay, Panachaya. Son las 4 de la mañana con 30 minutos. 4 con 30. Corambolló, normal. 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Recién que claro, pues. Muy bien, Huaracocha, señora, ahora sí nos vamos. ¿Qué dice? 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
1: Mi patria, también San Martín y Santa Rosa.

Atento a la hora exacta en radio. Corelazo y Morañán, amigo Juan, apura, me van a creer que ya son las 4 de la mañana, 37 minutos, 4 de la madrugada, 37. 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

0: 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Así es, ahora sí nos vamos a una pequeñísima pausa comercial, ¿eh? 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

Atento en la hora exacta en Radio Corilazo. Ya son las 5 de la mañana con 12 minutos. Las 5 y con 12. A la hora, escucha, señores, con un tonazo. 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Cielo totalmente despejado. 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

Atento a la hora exacta en Radio Corelazo. Hemos ahora este año, ahí cachai, panachai, ya son las 5 de la mañana con 20 minutos, ¿ah? 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

0: 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A ver, ya son las 5 de la mañana con 44. Las 5:44 minutos de la madrugada. Amigo Juan, ¿no? 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Ahora sí, nos vamos a Veracocha, señora. Avisos comerciales con Ancañari que profesor Darwin Jamorón Caponcha. 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Gracias, Veracocha, señora Cheipillan. 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
22: Son las 6:05, amigos oyentes de Corilazo Noticias, primeros en la información, 6:05. Buenos días, Juan Anco Quiñones. Buenos días a nuestros fieles oyentes que a esta hora de la mañana ya nos copian. Desde luego que sí, Corilazo Radio, Corilazo Noticias. Hoy día ya estamos 29 de julio, ¿no? Ya pasó el aniversario, ya escuchamos el mensaje a la nación por parte de la señora presidenta. Hubo varios incidentes que les damos a conocer en la edición del día de hoy. Hay otras actividades también que se cumplen, por supuesto, en estos días. Bueno, en fin, las 6:05. Bienvenidos a Corilazo Noticias, primeros en información. Hora de los titulares, Juan Anco Quiñones.
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22: Las 6:06, señores, 6:06 en Corilazo Noticias, primeros en la información. Atención, señoras y señores, un saludo especial al distrito de Libitaca. Libitaca estuvo de fiesta ayer, una de las fiestas más grandes. Es el 28 de julio con su desfile imponente. Desde luego que sí, un saludo especial en los 97.7 que nos copian la señal en Libitaca. Atención, Ayacachacuna, Panachacuna. Bueno, oiga, esto de los accidentes sinceramente preocupa, amigo, preocupa. Lo de Huancasaya. Preocupa este detalle, amigos oyentes, que irá a suceder. Ojalá que tengamos más cuidado, definitivamente, por favorcito. Y se da a conocer que esta camioneta habría pertenecido a, esto es, bueno, de la jurisdicción del distrito de Chamaca, de la municipalidad. Preocupa también este detalle. Las 6:07, atención, amigos oyentes, 6:07. Ayer nuestro compañero de trabajo, Adolfo Bancara, estaba hablando de Chuchu. Seguimos hablando de Chuchu, la invitación. Hoy día, mañana, pasado mañana, son días total y absolutamente llenísimos, por supuesto. Esto es Chuchu, Aguascalientes, aquí en nuestro distrito de Santo Tomás. Las 6:07. Atención, amigos oyentes, ayer el mensaje a la nación por parte de la señora Keiko Sofía Fujimori a Higuchi. Oiga, no es ni mamá, ni Juli, ni Quispe, ni nadie, sino es Fujimori Higuchi. Amigos oyentes, ayer dio su mensaje a la nación que duró 45 minutos. No duró 4 horas 50 minutos como la de la Dina Boluarte, sino 45 minutos. Nada más hubo ausencia de algunos temas, por supuesto, dentro de su mensaje presidencial. En fin, vamos a ver, vamos a analizar el día de hoy. Más titulares, atención, amigos, siguiente, Huacachay, Panachay, atención, atención, señoras y señores. Hoy día conversamos con la primera vicepresidenta de la mesa directiva de los diputados, ayer nos dijo que no pude responder. Sin embargo, estamos en contacto en el día de hoy, más adelante, con la señorita doctora Annalyn Márquez Huanca. Más titulares, señoras y señores. Mañana los barrios hacen otra actividad importante. ¿De qué se trata? ¿Qué hablan? ¿Qué va a pasar? ¿Qué va a suceder, señor? Ya no se mueva de Curilazo, noticia primero en la información. Atención, también hay preocupación en el ámbito político de los adeptos al Gualacocha Mario Ancalla. Mañana también se va a deliberar esta situación. Participa o no participa, y el próximo 5 de agosto sabemos también. Ya se viene agosto, Juan Anco Quiñones. El 1 de agosto es enero, ¿sí o no? Claro, el 2 de agosto, febrero, y así sucesivamente, las cabañuelas. Vamos a ir analizando esto más.

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14: Esta es la hora en todo el país. Atención, amigos oyentes, son 6:20, las 6:20. Saludos, desde luego que sí, a todos nuestros amigos oyentes que nos copian a esta hora de la mañana en diferentes partes del país. Ya, hoy día estamos ya 29 de julio, ¿no? Estamos en pleno aniversario patrio, ¿sí? Mañana es 30 y próximamente el día viernes estamos ya 31 de julio, termina el mes. Y próximamente, por supuesto, el día sábado 1 de agosto, ¿no? Mes de los vientos, mes ya de actividades importantes en la ciudad de Sicuani. Un abrazo especial a mis amigos en la ciudad de Sicuani, que este próximo 16 de agosto tienen la gran feria Señor de Pampacucho, ¿no? Una feria muy, muy reconocida, desde luego que sí, a nivel de la región. Ya es una feria muy grande, muy grande. Ellos el 15 de agosto hacen los capos, los juegos artificiales, las bandas. ¿Ah? Van a ver, no sé, cuántos matrimonios habrá, hermano lindo, este próximo, entre el 10, 11, 12, 13, 14, 15, 16 de agosto, allá en la ciudad de Sicuani. Y en estos días ya, por supuesto, ya inicia también la Feria del Señor de Pampacucho, ¿no? Donde se tiene, por supuesto, exposición de ganado, vacuno, mejorado, en fin, todo lo que tiene que ver con el agro. Así que un abrazo especial a todos los sicuaneños que nos copian la señal a esta hora de la mañana. Y también este sábado, por supuesto, Kelly, vamos a ver el cielo, si está nublado o no está nublado, porque este sábado, que es 1 de agosto, vamos a empezar con el mes de enero. Bueno, eso es lo que dicen las cabañuelas, ¿no? ¿Cómo será este sábado? Si va a estar nubladito, ¿no? O hasta de repente puede llover, entonces significaría que en enero va a llover. El 2 de agosto, ¿qué tal estará? Piocho canca y meinan canca, cheiman jinachariki, febrerups canca, ¿no? Ahora, el 3 de agosto, ¿cómo será? Lo propio marzo. Así, bueno, son cabañuelas, ¿no? Esto es el pronóstico del tiempo, definitivamente, que en nuestra serranía sabemos conocer. Chichata yachanchiriki, huacachay panachay, cabañuelas. Entonces, hay que estar atento a ver qué pasa este sábado, domingo y lunes y martes. Así, de acuerdo a eso, va a ser el próximo año 2027. Ya, un saludo especial. Las 6:00 a.m, ¿con cuántos minutos, señor? Con 23 minutos. Asimismo, un saludo especial, por supuesto, vamos a estar mi amigo Hilarión, allá en el distrito de Libitaca. Ay, nuestro fiel oyente, la familia Molina, por supuesto, Tito Molina, la familia Mesa, la familia Villalobos, la familia, bueno, en fin, muchas familias tenemos en el distrito de Libitaca que nos copian la señal, la familia Paco, la familia Papel. Ellos ayer han realizado una actividad importante porque Libitaca es el único distrito, ¿no es cierto?, aquí en la provincia de Chumbivilcas, que realiza su desfile cívico justamente el 28 de julio. ¿Ya? El único distrito, ni Santo Tomás, ni Capazmalca, ni Yusco, ni Quiñota, ni Belile, ni Chamaca, hacen el desfile, solamente en Libitaca se hace un desfile, es una fiesta donde participan todas las comunidades campesinas, las organizaciones vivas, seguramente la iglesia adventista también ha estado participando ahí, entiendo yo, en el distrito de Libitaca, por supuesto, con nuestro querido líder de la iglesia adventista, nuestro pastor José Manuel Cancapa, un abrazo especial para usted, Pastor José, seguramente participando ayer en esta actividad importante del distrito de Libitaca. Ya reitero, Libitaca siempre hace su desfile el día 28 de julio. Ya, el día 28 de julio. Bueno, y se hace también algunas otras actividades, definitivamente que sí, ¿no es cierto? Así es, profesora Matilde, ¿cómo está usted? ¿Aliancho o Aliliacho? ¿No? ¿Se acuerda, maestra Matilde, cuando estuvimos por Libitaca? ¿No? Efectivamente, ahí en el Colegio San Sebastián. Sí, pues, es que sí, los estudiantes ya no desfilan. ¿Por qué dirán ustedes? Es que ya los estudiantes están en vacaciones, pues. ¿Ya? Ya no se quedan, ya los profesores se van, en fin, bueno, es así. Así es, pues, por supuesto, en el distrito de Libitaca, ¿ya? Un saludo especial, entonces, a mis amigos en el distrito de Libitaca, ¿ya? A ti está Julio Mollo, hermano lindo, ¿cómo está usted? Un abrazo especial para usted desde Corilazo Noticia Primeros en la Información. Atención, sí, maestra Matilde, estaba viendo, por supuesto, la relación esto de los ganadores de José María Arguedas, ¿ya? A ver, vamos a darles a conocer la relación, quiénes han ganado, y hay resultados importantes, señor. Ah, hay resultados importantes de este concurso educativo escolar, desde luego que sí, que se lleva adelante ya en el ámbito educativo. Categoría A, por ejemplo, está Atuhuan Alcuan, es de la 56275, primer lugar. Los 75 es, ¿no? Belille, ¿no? Claro, claro. Oiga, en fábula lengua están Ichiwakumantawan, Turcasamantawan. Ahí está Naider, el primer lugar de la 56295. Oye, esto es de Colpa. Si mal no me equivoco, ¿ah? ¿Eh? En la categoría B, cuento en lengua originaria o castellano. Atención, ahí está Ñukapas Pongojina Huacani. Ya, pongo, es una historia interesante de José Antonio Encina. Ah, qué bien, qué bien, qué bien, el JAE. Atención a la categoría B dice cuento en lengua originaria o castellano, Eva, educación básica alternativa, dice Guajrapuco que hizo llorar al Kuntur. Esto es del Seba Capitán Felipe Bermúdez, ahí está la estrella. En la categoría C, ensayo en lengua originaria o castellano, educación básica regular, señor, toda la sangre es un reflejo de la realidad minera. Esto es del eco de Chumbi Vilcas, perteneciente a la 56311. Si mal no me equivoco, es, a ver, ¿Tuntuma o Tantacara? Bueno, en primer lugar, un abrazo especial a ellos, ¿eh? Atención, categoría de ensayo en lengua originaria o castellano, Eva, mi cultura viva no desaparecerá. Lunita es el seudónimo, y esto es de la, primer lugar, por supuesto, de la institución educativa Seba Capitán, Felipe Bermúdez. Bueno, un saludo especial a ellos, desde luego que sí, ya, que sigan adelante con estos ensayos, estas situaciones de que tenemos que leer, saber nuestra historia definitivamente, ¿no es cierto? Las 6 de la mañana con 28 minutos, 6 y 28 minutos en Curiglazo Noticias Primeros en la Información, 6 con 28 minutos. Hoy día estamos 29 de julio, ¿ya? Hoy día hay la gran parada militar, señoras y señores, ¿ya? Donde van a desfilar el ejército peruano, la fuerza aérea, va a desfilar, por supuesto, la marina de guerra del Perú, Paikonariki Bandante, Haikyatamuncacu, Desfilitabaquiachimuncacu, Cheipi Presidenta, Pachihuera Cuchacunau, Umazapacunau, Paikonariki Cacuchancacu. Bueno, esa es pues la tradición que se tiene aquí en nuestra patria, el Perú. Amado Puga, un abrazo especial, por supuesto, dice muchas vibras en su programa informativo, muy sintonizado, gracias, Amado, un abrazo especial a la hermana Isaura, un abrazo especial a ustedes, a mi esposita linda que me copia en estos instantes desde la ciudad de Sicuán, y por supuesto también, ¿ya? Atención, 6:29, atención, Huaycachay, Panachay, hoy día entonces es esta actividad importante de la gran parada militar. Bueno, colegios ganadores también seguro van a estar, no sé, de repente saben ir de la selva, ¿ah? De la selva saben ir a desfilar ahí y todo lo demás. ¿Qué pasará? ¿Qué sucederá? Bueno, estaremos al tanto, por supuesto, más adelante, ¿ya? Atención, hora de los comunicados. Atención, se le quiere dos personales para una ferretería, ¿ya? Ferretería, por favor. Dice en área de distribución. Buen pago. Anote, por favor, este número. 917-37-0708. Atención, amigo oyente, no se olvide de cuidar el agua es vida, huaycachay, panachay. Ah, atención, amigos oyentes, el agua llega a nuestros hogares, dice, es un recurso valiosísimo que debemos de cuidar, cerrar bien los caños, cuidar, reparar las fugas, utilizar el agua responsablemente, señor. Ah, por ejemplo, hay mucha gente, ¿no es cierto?, que lava ropa. ¿Ya? Eso que han enjuagado, ya todo, dale nomás, bota y bota, ¿no? Esas agüitas deben utilizar, reutilizar, no sé, para algunas cosas, amigo oyente, para el servicio, para lavar otras cosas y así, ¿no? Bueno, en fin, vamos a ver, ojalá. Hay que revisar, amigos oyentes, por favorcito, hay que revisar también cómo están las cañerías, cómo está el alcantarillado. Recuerda que el agua potable es un recurso valioso que requiere esfuerzo para llegar hasta nuestros hogares. En Zapal, el programa de educación sanitaria de Santo Tomás hace este llamado a toitititos ustedes. Atención, amigos oyentes, atención, huelcachay, panachay, se requiere personal, dice, obrero, operarios oficiales, peones para la obra. Esto es este SBI Yavina, SBI Yavina. Por favorcito, aproximarse al almacén, esto es en el sector de Incuta, para el día lunes 3 de agosto, o si no, anote, por favorcito, llame al 989-40-9015. 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Se vende 3 cerdos. ¿Quién sacó chicha? Vende camusa en Papalindo. Llame, señor, para recreo, para carne. Llame al 991-64-9864. ¿Cómo está Arturo Mantilla, primo lindo? Alilancho, Alilancho, Cusilancho. Ah, un saludo especial, por supuesto. Atención, señoras y señores, a este comunicadito. Atención a este comunicadito, desde luego que sí, por favorcito. Ya se vende una vaquillona para camal. Cualquier cosita al 973-78-9541. O si no, a ver, anote este otro número: 984-42-4201. Las 6:32, atención, amigos oyentes, 6:32, no se olviden de lavar su carro, la cucha. Profesor, mi carro está sonando, no sé qué pasa, qué sucede, esto y lo otro, ¿ya? Estamos en la emancipación arribita, ya, a la salida chamaca, por supuesto, visítenos, señor, visítenos, lave usted su carro, su chasis, la camioneta, el camión, cualquier tipo de unidad móvil, la motito también. Rapidito le pasamos agüita. Llame para cualquier situación, anote al 983-02-4922. 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Atención, 6:33, y qué tal que dice mi amigo Key del Bosa, Liliancho, Valeslacho, Cusilacho, Key del Bosa, que dice mi querido vecino, Liliancho, Valeslacho, Cusilacho, ya los que quieren comprar gas, ya, llame a los siguientes números, atención, llame al 950-746529, 932-56-9403, al 957-746613. Atención, los que están malogrados su motito, profe, se ha malogrado mi moto, el cable de freno, el cable de embrague, estito, no se preocupe, señor, nos vamos hasta Motocentro Molina, que nos han llegado motocargas y mototaxis, bonitas mototaxis, ¿ah? ¿Ya? ¿Dónde está ubicado? Por favor, en la avenida Bolívar, la avenida Prolongación Bolívar, más allá del paradero Lusco. Anchichapi, atendiéramos ya, quizá. Necesitamos atención, una pareja, dice, para ganadería brava. Para ganadería brava, para cualquier marca, se paga buen sueldo, por favor, y también víveres, más víveres. Anote esto, este número 944-05-3841 o al 974-61-4515. 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Estamos, por supuesto, en la calle Suecia. A la vista. Ahí cito, está desde luego que sí. 666 con 35 minutos, 6 y 35 minutos en Corilazo Noticias. Primeros en la información, 6 con 35 minutos, señoras y señores. A ver, hemos quedado en conversar, por supuesto, con la doctora Analí Márquez. Nos dijo que le llamáramos. Ya, eso hemos conversado ayer. Vamos a ver si ahora timbra, porque ayer no estaba timbrando. ¿Sí? ¿Está timbrando? Vamos a ver, ojalá que timbre, ¿ya? Estamos timbrando a la doctora Analí Márquez, que es, ¿no es cierto?, diputada por nuestra región del Cusco, y también, señor, es la primera vicepresidenta nada más en la Cámara de Diputados. Oiga, realmente esto es un cargo importantísimo, desde luego que sí. Ya está con nosotros entonces en el hilo telefónico la doctora Analí Márquez, a quien le damos la cordial bienvenida desde Corilazo Radio, Corilazo Noticias, primeros en la información. Doctora Analí, ¿cómo está usted? Bienvenida a Radio Corilazo.
15: Muy buenos días, profesor Darwin. Muchas gracias por darme este espacio dentro de su programa. Saludar también a todos nuestros hermanos y hermanas de toda nuestra querida y hermosa provincia de Chumbivilcas, de nuestra región del Cusco, y también, pues, a través de las redes llegar a todo el Perú.
14: Sin duda, doctora Analí, es un orgullo, ¿no es cierto?, para nosotros aquí en la provincia de Chumbivilcas, y también, evidentemente, para la región del sur, que una personalidad como usted esté en un cargo importante ahora, ¿no es cierto?, dentro de la mesa directiva, porque eso, digamos, va a dar un poquito mayor de factibilidad a algunas cosas, a algunos proyectos, a algunas situaciones que se tienen, en especial a nuestra provincia, doctora.
15: Así es, profesor Darwin. Primero quiero agradecer por la oportunidad que nuestro pueblo Chumbivilcas, nuestra región del Cusco, nos han dado un curul en la Cámara de Diputados. Y hoy estamos asumiendo esta responsabilidad con mucho compromiso y ahora, pues, también ocupando un espacio importante que es la mesa directiva, ¿no?, en la primera vicepresidencia, dado de que estos espacios por años, hermanos, por años siempre han sido tomado por el fujimorismo, y es por eso que han sacado muchas leyes que no benefician al pueblo peruano, como las leyes pro crimen, como por ejemplo nos han quitado el poder al pueblo peruano, el derecho del referéndum, y ahora último que han sacado las leyes Rospigliosi, o sea, han estado haciendo y deshaciendo con las normativas a través de estos espacios tan importantes. Hoy, gracias a la coalición de cuatro bancadas, Juntos por el Perú, Ahora Nación, Obras, Buen Gobierno, hemos ocupado y hemos ganado en estas elecciones democráticas que de manera pública ha sido transmitido, ganamos la mesa directiva de la Cámara de Diputados. Recuerden, hermanos, que es la primera vez que después de 34 años se vuelve a instalar la bicameralidad, la Cámara de Senadores y la Cámara de Diputados. Este espacio nos va a permitir a nosotros poder viabilizar, vamos a tener ciertas ventajas para poder viabilizar nuestros proyectos de ley que vamos a sacar a favor de nuestra provincia de Chumbivilcas. Nuestros compromisos es claro en cuanto a la universidad, a un hospital que años estamos luchando, más de 10 años, nuestra petición del tema del agua, que precisamente hoy en día vienen luchando nuestros hermanos dirigentes, se están organizando ustedes a través de asambleas populares, eso es muy bueno, y ahí nosotros como autoridades elegidos por ustedes, hermanos y hermanas, representamos al pueblo, tenemos que inmediatamente poder viabilizar a través del legislativo, hacer un trabajo en conjunto, de manera articulada, esta agenda legislativa que sale del pueblo, nosotros tenemos que viabilizar. El tema igual de las carreteras, o sea, tenemos que lucharla. Y esta es la oportunidad, porque el cargo que nos dan dentro de la mesa directiva es solamente por un año. Yo sé que no va a ser fácil, porque finalmente el que preside en el Congreso, de manera general para las dos cámaras, es pues uno del fujimorismo, ¿no?
14: Sí, pues.
15: El señor Torres. Entonces, no va a ser fácil para nosotros, pero hay que lucharla, hermanos. Hay que lucharla y finalmente, pues, tenemos todo este tiempo, 5 años, y no esperar tampoco al último momento, pero tenemos todo este tiempo para poder viabilizar uno por uno el compromiso que tenemos con nuestro Chumbivilca, pero también con nuestra región del Cusco. Inmediatamente vamos a empezar a fiscalizar, hermanos, la paralización de este proyecto de tan importante, que también ya por 8 o 9 años está paralizado, el gasoducto surandino, y nadie dice nada. Lamentablemente, bueno, el Congreso de la República, profesor Darwin, no ha cumplido su rol de fiscalizador y nos han dejado con una aprobación de 0.2%, con una aprobación vergonzosa para el pueblo peruano. Por eso es que también uno de los objetivos principales que tenemos hoy es recuperar esa confianza del pueblo en el Congreso de la República. ¿Y cómo vamos a conseguir esto? Trabajando de manera transparente, con honestidad, con lealtad, y es por eso que vamos a hacer nosotros la fiscalización correspondiente de este proyecto de gasoducto surandino, que nos beneficia para nosotros tener gas como cusqueños, y finalmente en todo el Macrosur, ¿no? Y asimismo también estaremos fiscalizando inmediatamente, apenas en estos días hábiles, el tema de el hospital de Antonio Lorena. Se supone que el gobernador regional le había mencionado que el 16 de julio
14: iba a entregar,
15: ¿no?
14: Sí, pues.
15: Todo el equipo, el hospital, a los profesionales de este hospital, al director. Sin embargo, pues, al día de hoy y a la fecha, no se ha visto, no sé, 16 de julio de qué año, ¿no? Creo que faltaba preguntar ese tema. Entonces, vamos a tener que empezar a trabajar. Nosotros, hermanos, estamos yendo a calentar el asiento, como se dice, o estar detrás de los escritorios. Si no, somos de campo y vamos a empezar a trabajar.
14: De todas maneras, doctora, creo que es un reto importante porque hay muchas necesidades, infinitas necesidades, no solo de Chumbivilcas. Chumbivilcas, si hablamos de Chumbivilcas, nos falta el hospital, nos falta las carreteras, nos falta en salud, en la universidad, nuestro instituto, una carrerita. Hay situaciones realmente, y de Sicuani otro, de Canas otro, de Pichari otro. Sinceramente va a ser un trabajo arduo de todas maneras. En relación a lo ocurrido el día de ayer, ahora ya es, por supuesto, noticia nacional, incluso internacional, toda la bancada de JP y otras bancadas también no decidieron escuchar a la presidenta Keiko Fujimori. Doctora, coméntenos un poco de este tema.
15: Así es, el día de ayer la bancada de Juntos por el Perú, que representamos al pueblo, hemos decidido retirarnos del hemiciclo y no escuchar el mensaje de la señora Fujimori, que para empezar es un gobierno ilegítimo. El pueblo peruano claramente ha elegido a su presidente de la República, y el cual no ha sido respetado. Asimismo, también nuestros hermanos se han dado cita, se han autoconvocado de las diferentes regiones para hacer su marcha de justicia, su marcha de recuperar la democracia el día de ayer. Nosotros, que somos elegidos por el pueblo, no podíamos ser ajeno frente a estos hermanos que están manifestando en las calles su dolor de justicia que no encuentran, como por ejemplo los hermanos mártires del sur y del Cusco. Claro, tenemos dos hermanos. Claro. Tenemos al hermano Candia, que ha dado su vida, ha derramado su sangre en busca de mejores condiciones para la patria, en busca de democracia para la patria, y nosotros no podemos ser ajenos frente a este dolor, frente a esta injusticia, y sobre todo frente a la impunidad que impera en el Perú, porque ¿cómo es posible que todos estos procesos que han aperturado para más de 50 hermanos mártires del sur es que estén archivados y nadie dice absolutamente nada? Y es más, algo que también ha ocurrido el día de ayer en el Congreso de la República es que se había solicitado un minuto de silencio por la muerte de estos hermanos, por los mártires del sur. No ha sido respetado. la señora en su juramentación no ha mencionado absolutamente nada que pueda vincular y reivindicar, ¿no?, este pedido y demanda del pueblo. Motivo por el cual, queridos hermanos y hermanas de Chumbivilcas, nos hemos retirado del hemiciclo, porque también nuestra convicción, nuestra lealtad está con ustedes, hermanos. No podemos escuchar el mensaje de una persona que ha sido parte del asesinato de estos compañeros, de estos hermanos como nosotros. No podemos escuchar el mensaje cuando ellos han hecho sus leyes para reprimirnos, criminalizarnos a los dirigentes que luchamos en busca y beneficio o el respeto sobre todo de nuestros derechos fundamentales. ¿Cómo podíamos sentarnos y escuchar su mensaje de esta señora, que es un gobierno ilegítimo? Vuelvo a recalcar, es por eso que hemos decidido retirarnos. Sé que muchos medios de comunicación tratan de tergiversar, desinformar y decir que nosotros hemos sido irrespetuosos para retirarnos. ¿Acaso la señora Fujimori es respetuoso con el pueblo peruano y por lo menos en su mensaje ha integrado al Cusco, a Puno?
14: Nada.
15: ¿Por qué no habló nada?
14: Sí, pues.
15: Absolutamente. No hay nada dentro de su mensaje. Es un mensaje, para nosotros, para empezar, es un mensaje vacío, dado de que no ha hablado nada de temas de educación, y sabemos que la educación es la columna vertebral para la sociedad. No ha hablado absolutamente del tema de salud.
14: De la pesca.
15: Entonces, ¿de qué gestión?
14: De la pesca tampoco nada.
15: ¿De qué gestión hablamos?
14: Sí, pues.
15: Así es.
14: Preocupa de todas maneras.
15: Entonces, muy preocupante para nosotros, porque en realidad es muy peligroso tener un gobierno que pues definitivamente amenaza con un tema dictatorial, dado de que también ha determinado de que va a militarizar, ¿no?
14: Así es.
15: Con las Fuerzas Armadas, etcétera, en todo el Perú, declarando en estado de emergencia.
14: Así
15: esto
14: es.
15: Para nosotros, la verdad, es muy peligroso. Estaremos nosotros muy vigilantes desde el poder legislativo de cada acción que vaya tomando el Ejecutivo a través de esta señora.
14: Sin duda alguna. Doctora Andalí, ha sido un gusto conversar con usted. En el lapso de los siguientes días, siguientes semanas, estaremos viendo, por supuesto, los 100 días, a ver cómo va esta primera gestión, y en base a eso también tocar algunos puntos importantes. Estaremos en contacto, como siempre, doctora. Por supuesto, qué bonito que usted lo tenga prendido el celular, porque en muchas ocasiones, ahí tengo el mal recuerdo de un Guido Bellido, a quien llamamos y ya ni chisimus. Sin embargo, esperamos siempre su contacto con usted en toda esta gestión que va a tener, por supuesto, a favor de la provincia y de la región. Un gran abrazo, doctora Annalí, y suerte siempre en esta nueva etapa de su vida.
15: Muchas gracias, profesor Darwin. Nuestro compromiso siempre para con nuestro pueblo. Este número no va a cambiar, hermanos. Cualquier cosa, siempre estamos al pendiente. Invocamos también a nuestras autoridades, a los alcaldes de toda la provincia. Estamos nosotros llanos de poder escuchar, sobre todo, socializar los proyectos de envergadura que han venido gestionando, porque recordemos que ahora en agosto ya se va a debatir la aprobación del presupuesto para el año fiscal 2027. Entonces, invitamos para poder socializar y nosotros lucharla para que se aprueben estos proyectos de presupuesto, sobre todo para la próxima gestión. Caso contrario, nos vamos a quedar sin presupuesto. Yo felicito al alcalde de Colquemarca, que ha viajado a Lima. Hemos estado en uno de los ministerios para poder gestionar dos proyectos en el sector de educación. La construcción de dos escuelas, no estoy equivocada, y finalmente PRONIET se ha comprometido para poder viabilizar y aprobar el expediente técnico. Así como el alcalde de Colquemarca, también invitamos a los otros alcaldes de toda la provincia. Nosotros estamos siempre dispuestos y con el tiempo suficiente, hermanos, no duden de eso, para poder acompañarles a los ministerios y gestionar, y tenemos que hacer aprobar presupuestos o, en su defecto, expedientes técnicos que puedan beneficiar a todo nuestro pueblo de Chumbivilcas. Muchas gracias, profesor Darwin. Hasta otra oportunidad.
14: Un gran abrazo. Saludos, doctora, y felices, al margen de todo, felices fiestas patrias, porque tenemos que trabajar por ella. Un gran abrazo.
15: Saludos para toda la familia chumbivilcana. Felices fiestas patrias, hermanos. Muchas gracias.
14: Buen Excelente. Día. Las 6:49, ahí está el contacto con la doctora Annalí Márquez Huanca. Que nos dio a conocer efectivamente, ¿no? A nivel nacional e internacional, ya se ha dado a conocer, sí, ciertamente, amigos oyentes, que, ¿no es cierto? Sí. Ayer, bueno, Lipillanco, congresista, con Pasagapuncuriki. ¡Ah, justicia! ¡Justicia, Neapuncuriki! Entonces, chepe, señora Keiko, pues, sí, pues eso es lo que ha pasado, creo que sí. ¿Qué tal, Robertito Gaimes? Un abrazo especial, atención a, dice, la ¿cuál será su primer proyecto? La diputada Nalí Márquez de la por la provincia de Chumbipilcas, porque ahora ya estamos en tiempos de campaña, hechos y no palabras, dice Talma Biker, buenos días, atención, a ver, preguntar a la doctora, ¿cuál será su primer proyecto? Bueno, estábamos con el celular en contacto, no hemos podido hacer esta conversación. Desde luego que sí, con la doctora Analí Márquez, quien nos ha conversado y ha dado a conocer su punto de vista en torno a lo de ayer. Ayer han salido, ¿no? Ha habido una lucha, amigos oyentes, en Jahuachapi, ¿no es cierto? En las afueras, por supuesto, ha habido una lucha, ha habido una protesta, ¿no es cierto?, de estos muertos que hemos tenido, por supuesto, tanto en Cusco, en Ayacucho, en Juliaca, en diferentes partes, con la señora Dina Boluarte, ¿no? Y dicho sea de paso, la señora Keiko Sofía no ha dicho absolutamente nada, ¿no es cierto? Así es. ¿Cómo está Silvio Quispe Altraga? Un abrazo especial para mi amigo Silvio, que nos copia la señal de Corilazo Noticias en Radio Champipa y Cogarabantos. Su radito, por supuesto, a toda la familia ahí, ¿ya? Asimismo, bueno, en educación no ha dicho mucho, ¿no es cierto? Sí ha dicho que va a duplicar, por supuesto, pensión 65, ¿no? Pensión 65 se va a duplicar cada dos meses. Si era 200, ahora va a ser 400, si era 300, va a ser 600. Bueno, eso es lo que ha dicho, ¿ya? Habla también el sueldo mínimo, ¿no es cierto?, que estaba en 1.100 tantos, va a subir a 1.300 soles. Claro, en campaña dijo 1.500. En campaña dijo que va a ser 1.500 soles, pero ayer dijo que va a subir a 1.300, ¿ya? Habló de beca 18, no sé. Habló de beca 18, que se van a aumentar, van a dar trabajo a los jovencitos. Me parece importante, ¿no? Me parece importante, de esto de beca 18, ojalá pueda cumplir, porque lamentablemente hace poquito, ¿no es cierto?, se acuerdan, se han comprado los aviones chatarra. Aviones chatarra, hermano lindo, porque son de 1973, de hace 50 y tantos años esos aviones. ¿Cómo vas a comprar en esta temporada 16, ¿no? 16, ¿ya? Mientras Chile tiene la versión 32, nosotros tenemos la 16. O sea, estamos años retrasadísimos, amigos oyentes. Preocupa este detalle, ¿no? Ya, a otras cositas que ha dicho la identidad digital. Ya, identidad digital. ¿Cómo es esto, identidad digital? O sea, se va a digitalizar nuestras identidades. No sé, el DNI cambiará, y mayatas ruancapas riki. Pero todo va a ser digitalizado, disque, para que sea mejor, ya no haya burocracia, para que sea, ya no haya colas, y meinas cancapas. Hay cainas cancapas, sinceramente, preocupa este detalle que ha pasado el día de ayer. Y de, ciertamente, de Puno, nada, de Cusco, nada. No estamos mintiendo, señor, en esos 45 minutos que habló la señora Keiko Sofía Fujimori, no ha dicho nada, ¿no? ¿Se acuerdan? Sí, pues así está. Ojo, y lo que ha dicho la última parte de la doctora Analí, la militarización prácticamente. A ver, Chumbivilcas, vamos a poner ya Chumbivilcas, ¿no es cierto? Que la minería artesanal, la minería informal, la minería no formal, ¿no es cierto?, sobre todo ellos, dan trabajo aquí en Santo Tomás. Gracias a eso hay movimiento económico bastante, y son cientos de mineros, bueno, informales, no formales, en fin, ¿no es cierto? Y ellos son los que dan trabajo, mueven la economía acá en Santo Tomás. Así es, ¿no? Y próximamente, si es que se va a venir de repente, no sé, una militarización, vamos a suponer acá en Chumbivilcas, se puede venir una militarización y los militares son los que van a controlar. Eso es lo que ha dicho ayer. Ajnatan paganin, los militares van a controlar todo. Entonces, y ahorita que la ley dice, ¿no es cierto? La ley dice, si la policía mata a una persona o un militar mata a una persona, ¿quién los va a juzgar? ¿Un juez de acá? La fiscalía no tiene nada que ver, la fiscalía acá, ni el juez de acá, nada, nada. ¿Quién lo va, quién va a juzgar a ese policía que de repente mata a una persona? El fuero militar. El fuero militar. O sea, paikuna pura, juzgan a algún caco. ¿Y que, tú crees que van a juzgar? ¿Ah? Eso es lo que último que ha sacado el señor Rospigliosi, ha sacado esa ley, señor. ¿Ya? Vea usted, revise usted lo que está pasando sinceramente con esta situación. ¿Preocupa? De todas maneras preocupa. De todas maneras preocupa, amigo oyente. No sé qué irá a pasar, qué irá a suceder. Ojalá que la sangre no llegue al río. Ojalá que la sangre no llegue al río. De verdad, eso es lo que solicitamos. Eso es lo que pedimos. No vaya a ser como las grandes revoluciones, que sea la revolución francesa, revoluciones grandes a nivel internacional. La gente ha llegado a esto, ya no tenía nada que perder, prácticamente todo le han quitado, todo ya impuesto por acá, por allá y todo. Entonces la gente dijo, bueno, ya prácticamente no tengo nada. No tengo nada, solamente tengo mi vida. Bueno, y si pierdo mi vida, bueno, pues ya, total, no importa, moriré. Entonces, anche y pichi, revolución francesa, pues, jamurum. Y ahora que es, pues, Francia, son potencias mundiales, pues, gracias a esas revoluciones. No vaya a ser que pueda suceder algo parecido de repente aquí, en nuestra patria, el Perú. Estaremos al tanto, definitivamente. Bueno, nos ha ganado la hora, 6:56 en Corilazo Noticias, primero son información, 6:56. Saludos a todos nuestros oyentes que a esta hora de la mañana nos copian Corilazo Noticias, primeros en la información. Bueno, nosotros retornamos, por supuesto, mañana, mañana a la misma hora, pero no se mueva porque tenemos más noticias, ¿ya? Mañana hay una reunión importante acá en la Plaza de Armas para ver sobre, otra vez conversar con el señor alcalde. ¿Vendrá? ¿No vendrá? Y Meinas Campas, hay Meinas Campas. Mañana está programada esta reunión por parte de los barrios. Bueno, que Diosito me lo bendiga, amigos oyentes, son 6:56. Brevísima pausa en Radio Corilazo.
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Son las 7 de la mañana. Cuatro, tres, dos, uno.

0: 7 de la mañana con 4 minutos, 7 de la mañana con 4 minutos. Muy buenos días a cada uno de ustedes. Muy buenos días. Estamos en Corilazo Noticias, primero y la información en la segunda hora. Haciéndoles llegar el saludo respectivo a cada uno de ustedes, deseándoles que tengan un excelente día. Estamos en la edición del día de hoy, miércoles 29 de julio. Siendo ya las 7 de la mañana con 4 minutos, nos vamos a nuestros titulares.
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0: Siete de la mañana con cinco minutos, el día de ayer 28 de julio, la presidenta Keiko Fujimori dio su primer mensaje a la nación. El día de hoy, miércoles 29 de julio, se llevará la parada y desfile cívico-militar por la celebración de las fiestas patrias. 7 de la mañana con 5 minutos, el TikToker Cañita recaudó 9 camiones con víveres para las familias que fueron afectados por el sismo en Junín. El día jueves 30 de julio se llevará la Asamblea Popular en la ciudad de Santo Tomás, organizado por los dirigentes locales y comunales. Dicha asamblea se llevará con la presencia del alcalde y gerente y las diferentes autoridades locales y comunales. 7 de la mañana con 6 minutos, el día de ayer en horas de la madrugada, se registró un accidente de tránsito en la vía Santo Tomás Velille, como consecuencia deja un fallecido y 3 heridos. La comunidad de Curupira y Unupuya del distrito de Colquemarca le celebra su 66 aniversario con la 10ª Feria Provincial Agropecuaria y Tablada Ganadera en los próximos días. Lonely Planet elige al Perú como el mejor destino de Sudamérica para viajar en 2026, reconocimiento internacional. El anexo de Ñaupa Japo está de aniversario, por tal motivo están llevando la Feria Agropecuaria Artesanal, Gastronómica y Tablada Ganadera. En el distrito de Quiñota, comunidad de Coyana, en el anexo de Enranrapata, celebran un aniversario más de las aguas termales de Enranrapata. Por tal motivo, tienen programado una serie de actividades. Son las 7 de la mañana con 7 minutos, 7 de la mañana con 7 minutos. A esta hora nos vamos a una breve pausa y al retornar regresamos con más notas informativas y con más novedades.
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0: ilegal en el sector de Humana, provincia de Paucartambo.
1: Lamentablemente en Cusco tenemos esta gran problemática, trayendo como consecuencia la contaminación del medio ambiente en los ríos.
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2: Siete de la mañana con 16 minutos, 7:16 a.m. Estamos ya vuelta en Corilazo Noticias, primeros en la información, haciéndoles llegar el saludito respectivo a cada uno de ustedes a esta hora de la mañana, esperando que ustedes hayan tenido un excelente amanecer hoy 29 de julio, por supuesto que sí. El día de ayer pues ha sido 28 de julio, ¿no? En las diferentes comunidades se ha llevado diferentes actividades, en los diferentes distritos también se ha llevado una muy buenas actividades, ¿no? El desfile cívico, en el distrito de Libitaca también, por supuesto que sí, así es, en el distrito de Libitaca se ha llevado también pues el desfile cívico, el saludo por el 205 años de la independencia del Perú en Libitaca. Así es, y en los otros distritos también se ha llevado, ¿no? De la misma manera, y en las comunidades pues la dichosa costumbre del 28 de julio con la corrida de toros y así, ¿no? Entonces un saludo respectivo pues a cada uno de ustedes. ¿Quién nos escucha? ¿Quién nos sintonizan a esta hora de la mañana? Esperando que hayan tenido un buen 28 de julio. Así es, son las 7 de la mañana con 18 minutos a esta hora de la mañana. Nos vamos con más notas informativas. A ver, el día de ayer, aparte de que hemos tenido pues un día 28 de julio, una celebración. El día de ayer también hubo mensaje, el primer mensaje a la nación de parte de la presidenta Keiko Sofía Fujimori, ¿no? Entonces, de igual manera, pues en nuestro ámbito de Chumbivilcas, pues el día de ayer se ha registrado un trágico accidente en la vía de Santo Tomás Belille, donde deja un fallecido y tres heridos. La madrugada del día de ayer, martes 28 de julio, se ha registrado un trágico accidente de tránsito en el sector de Huancasaya, en la carretera de Santo Tomás Belille, una camioneta Toyota Hilux en la que viajaban seis ocupantes se despistó y posteriormente volcó por causas que aún son materia de investigación, ¿no? El equipo de SAMU Chumbivilcas brindó atención de emergencia a tres personas heridas, una menor de edad con policontusiones y fractura de húmero izquierdo, una joven de 22 años con fractura de antebrazo derecho, herida con hemorragia en la cabeza y múltiples contusiones, y un tercer paciente con traumatismo encefálico cráneo leve en evolución, además una herida en la cabeza y policontusiones. Lamentablemente, dentro del vehículo fue hallada una persona sin vida. El cuerpo fue trasladado por personal de Serenazgo de Santo Tomás, mientras las autoridades realizan las diligencias para determinar las causas del accidente. Así es, amigos, el día de ayer, pues en horas de la madrugada, se ha registrado este trágico accidente en lo que es la vía de acá de Santo Tomás hacia Belille, en el sector de Huancasaya, ¿no? Entonces, donde el equipo de SAMU Chumbivilcas ha prestado su servicio, ha brindado la atención de emergencia, al igual que los serenazgos de Santo Tomás, ¿no? Entonces, en la cual se ha acudido a tres heridos y lamentablemente dentro de la camioneta se halló a una persona sin vida. Entonces, esperemos pues que estas personas, bueno, las que están con heridas, con traumatismos, y policontusiones o personas heridas. Esperemos que se recuperen muy pronto y puedan puedan recuperarse, ¿no? Lo más rápido posible, porque a veces ver a una persona o un familiar en un hospital es lamentable, es triste, ¿no? Entonces esperemos que se pueda recuperar. Entonces, bueno, esas son las noticias, pues, el día de ayer en nuestro ámbito Chumivilcas. Un accidente de tránsito en el cual, como saldo, deja, pues, un fallecido, ¿no? Así es, son las 7 de la mañana con 21 minutos, 7 de la mañana con 21 minutos. Seguimos con más notas informativas a esta hora de la mañana. La presidenta Keiko Fujimori juramentó en el Palacio del Gobierno al nuevo equipo ministerial que conducirá el Poder Ejecutivo encabezado por Luis Galarreta como presidente del Consejo de Ministros. El primer gabinete de la gestión presidencial queda conformado por técnicos, excongresistas y autoridades con trayectoria en el sector público y privado para asumir el liderazgo de las distintas carteras del Estado. Nómina oficial de la Presidencia y Consejo de Ministros. Está el presidente del Consejo de Ministros, Luis Fernando Galarreta Velarde. Relaciones Exteriores, Alfonso Carlos Spa y Garcés Alvear. Defensa, Rafael Jorge Belaunde Llosa. Economía y Finanzas, Elmer Rafael Cuba Bustinza. Interior, César Augusto Astudillo Salcedo. Justicia y Derechos Humanos, Ernesto Julio Álvarez Miranda. Educación, José Antonio Chang Escobedo. Salud, Luis Williams Dier Fernández. Desarrollo Agrario y Riego, Marco Antonio Vinelli Ruiz. Trabajo y Promoción del Empleo, Juan Manuel Cheput More. Producción, Juan Carlos Requejo Alemán. Comercio Exterior y Turismo, Rogers Martín Valencia Espinosa. Energía y Minas, Guillermo Chinón Guamaní. Transportes y Comunicaciones, Rafael Rey Rey. Vivienda, Construcción y Saneamiento, está Mauricio Fernando Arnillas González. Mujer y Poblaciones Vulnerables, María Magdalena Seminario Marón. Ambiente, Vladimir Huaroc Portocarrero, ¿no? Cultura, Alberto Ismael Bengolea Delgado. Y de lo que es en el desarrollo e inclusión social está Maritza Ibogne Canales Martínez. Esos son, pues, los 19 ministros que han jurado en el inicio del gobierno de Keiko Fujimori, ¿no? Entonces, esperemos que estas autoridades del gobierno puedan, pues, hacer unos buenos trabajos, ¿no? Y para todo el país, en beneficio de todo el país. Son las 7 de la mañana con 23 minutos, 7 de la mañana con 23 minutos. De igual manera, dentro de su primer mensaje a la nación, a ver. La presidenta Keiko Fujimori, pues, quien... A ver. Son las 7 de la mañana con 24 minutos. 7 de la mañana con 24 minutos. Bueno, la presidenta Keiko Fujimori anunció, pues, el incremento del sueldo mínimo a 1.300. Este aumento sería progresivo a lo largo de su gestión, aunque aún no se han especificado las fechas de su implementación. Entonces, esperemos, pues, que se cumple, ¿no? Entonces, aquí está, vamos a escuchar esa parte donde en su mensaje a la nación, la presidenta Keiko Fujimori, pues, anuncia, ¿no?, que el sueldo mínimo aumentará a 1.300, la presidenta del Perú, Keiko Fujimori. A ver, vamos a escuchar.
0: La remuneración mínima vital a 1.300 soles. Estará acompañado de un bono compensatorio por única vez para las micro y pequeñas empresas, con el fin de que les ayude a incorporar trabajadores a la formalidad y afrontar responsablemente el mayor costo laboral. queremos mejores salarios, pero también empresas sostenibles y más empleos formales. Llevaremos la
2: remuneración. Son las 7 de la mañana con 25 minutos, 7 de la mañana con 25 minutos, esas son algunas de las palabras a la nación, ¿no? De igual manera, pues ha habido también en el ámbito regional el día de ayer, durante su mensaje a la nación, la presidenta Keiko Fujimori ha confirmado la reactivación del Programa Nacional de Asistencia Alimentaria, lo que es la PRONAM, con el objetivo de priorizar la nutrición en las instituciones educativas públicas. La medida cumple con una de las promesas trazadas durante su campaña electoral. La mandataria fundamentó la medida señalando la necesidad directa de asegurar el rendimiento y bienestar de los menores en las aulas. Para la etapa escolar relanzaremos el PRONA para garantizar que los estudiantes de los colegios públicos reciban una alimentación nutritiva, segura y de calidad. Ningún niño puede aprender adecuadamente con hambre, expresó. Cabe recordar que el PRONA fue fundado en febrero de 1992 durante la gestión de Alberto Fujimori y permaneció vigente 2 décadas hasta su sustitución por el programa Cali Warma en el año 2012, ¿no? Entonces, en estos últimos años se ha visto Cali Warma, ¿no? Creo que ahora en día en muchas instituciones ya solo cocina una mamá. Pero en otras instituciones sigue habiendo el cambio de rol, ¿no? Por niño iba a cocinar pues una mamá por día. Entonces así era, ¿no? Entonces el PRONA se va a volver a reconstitucionar, ¿no? Entonces a reactivar básicamente el PRONA para todos los niños que son para las instituciones públicas, ¿no? Las instituciones educativas públicas, porque en esa parte menciona, pues, para la etapa escolar relanzaremos el PRONA para garantizar que los estudiantes de los colegios públicos reciban una alimentación nutritiva y segura y de calidad. Ningún niño puede aprender adecuadamente con hambre. Eso es lo que mencionó, pues, ayer nuestra presidenta Keiko Fujimori, ¿no? Entonces, esperemos, pues, que se cumplan, ¿no? Estas propuestas, ¿no? Así es, son las 7 de la mañana con 27 minutos, 7 de la mañana con 27 minutos, así es, y el día de mañana que es 30 de julio, se va a estar llevando también pues una asamblea aquí en Santo Tomás, en lo que es la Plaza de Armas de Santo Tomás, ¿no? Juntamente, esto organizado por las autoridades del barrio, en coordinación. Cabe recalcar que el día de ayer el licenciado Cayo Huaitani ha estado aquí en las cabinas de Radio Corilazo, en la primera hora de Corilazo Noticias. Tuvimos una pequeña entrevista, ¿no? Entonces, donde recalcó que esta asamblea se va a llevar en coordinación con el alcalde y con el gerente de la municipalidad, ¿no? Entonces es en mutua coordinación, entonces por lo cual, ya que en el anterior, el 22 de julio, no asistió el alcalde ni el gerente, tan solamente algunos de los regidores han estado presentes en esa asamblea. Entonces, han formado una comisión, una comitiva que se iba a encargar, pues, en coordinar, en ver si el alcalde había llegado, porque el alcalde se había ido, pues, a Urubamba, a una de las fiestas, a saludar, ¿no? Entonces, por esa razón es que no ha asistido a la asamblea popular que ha habido el 22 de julio. Entonces se ha postergado hasta un próximo aviso. Entonces esta asamblea se está programando para el día de mañana, donde el licenciado Cayo Huaitani indicó que esta asamblea se va a llevar bajo coordinación con el alcalde y con el gerente, que ya ellos se habían propuesto su fecha para que estén presentes en esta asamblea, ¿no? Entonces esperemos que se cumpla esa parte, ¿no? Y veamos que sí esté presente para que también de esa manera eviten conflictos, ¿no? Porque a veces a ese tipo de malentendidos, cuando ya está programado, cuando hay coordinación y no asisten, ya es pues un tema muy fuera del esto, ¿no? Entonces esperemos pues que el día de mañana sí se lleve esta asamblea, sí se participe nuestras autoridades de la comuna provincial y lleguen a un acuerdo, ¿no? Pues a un acuerdo donde se ha beneficiado toda la población de San Tomás, porque prácticamente en esta asamblea se va a estar hablando el tema del agua, que es una problemática que está pasando a nivel en nuestra localidad, ¿no? Lo que es en Santo Tomás mismo. Entonces esta asamblea se va a estar llevando pues el día de mañana en la Plaza de Armas. Imaginamos que es a partir de las 8 de la mañana o 9 de la mañana, ¿no? Entonces esperemos que sí haya asistencia de toda la comuna pues provincial y de las diferentes autoridades, porque esto está convocando pues las autoridades de los barrios, ¿no? Entonces esperemos que sí haya participación, esperemos que llegue a un acuerdo mutuo y sea en beneficio de la población, no solo en beneficio de unos cuantos, sino al beneficio de la población y que haya soluciones, ¿no? El tema del agua es muy preocupante en nuestra provincia de Chumbivilcas, más que todo, porque en esta temporada ya se siente la escasez de agua, la falta de agua, no hay agua en nuestra Santo Tomás, ¿no? Y ahí pues algunas zonas que básicamente ya no cuentan con agua hace más de un mes. Tampoco hay cisternas, a lo que se han indicado, no hay cisternas que estén llevando agua para abastecer las necesidades. Porque como lo están pasando los demás barrios que hace más de un mes, no tienen agua. Es una problemática, ¿no? Entonces debemos de solucionar esos temas, ¿no? Como autoridades que somos, porque estamos en representación de toda una población, no solo de uno mismo, sino de toda una población. Debemos de ver las necesidades de una población para que ustedes también puedan brindar las soluciones, y nosotros como población también debemos de dar a conocer nuestras necesidades y plantear soluciones. Entonces, bajo un acuerdo mutuo, yo sé que puede haber una solución. Entonces esperemos que del día de mañana en esta asamblea haya una buena solución, haya una buena, un buen diálogo más que todo, entonces con todas las autoridades, tanto con las autoridades de la comuna provincial y tanto con las autoridades locales, y seguramente las autoridades comunales también van a estar participando en esta asamblea, ¿no? En esta asamblea que el día de mañana se va a llevar. Entonces esperemos que sí lleguen a un acuerdo mutuo. Son las 7 de la mañana con 32 minutos, así es lo que está pasando en nuestra provincia de Chumbivilcas. La problemática del agua no tiene fin, aún no tiene fin, y todo ya son años consecutivos este tema del agua, ¿no? Es un año consecutivo donde básicamente es el caballito de batalla de todos nuestros candidatos. Esperemos que los próximos candidatos puedan dar soluciones, pues, ¿no? Si en esta gestión no se ha dado solución, esperemos que las próximas autoridades que ingresen a la comuna provincial puedan dar soluciones, den soluciones acerca del agua, porque se está viendo que de todos los candidatos el tema del agua es su caballito de batalla, ¿no? Entonces esperemos que el próximo autoridad que ingrese a la comuna provincial dé solución. Son las 7 de la mañana con 33 minutos, 7 de la mañana con 33 minutos. 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
2: Siete de la mañana con 34 minutos. A esta hora nos vamos a nuestros comunicados. Sin antes mencionar que de acá de unos cuantos minutos estaremos en línea con el licenciado Adolfo. A esta hora, en Acopampa, al final de la calle Progreso, se encuentra una moto botada de color negro con amarillas, con rayas amarillas, será sin placa, preguntar los ronderos, dice. Son las 7 de la mañana con 34 minutos. En Acopampa, al final de la calle Progreso, se encuentra pues una moto de color negro con amarillo, sin placa, y está botada. Preguntar a los ronderos, nos dicen, ya, por favor, a ver, ¿quién ha extraviado su motito, tal vez, o quizás lo ha estacionado por ahí? Por favor, tratar de comunicarse, contactarse, porque es una moto de color negro con amarillo y no tiene placa. Entonces, por favor, esto está en Acopampa, al final de la calle Progreso, ya, por favorcito, ese tema. A ver, son las 7:35. A ver, están necesitando, señorita o joven, señoritas jóvenes, llegó su oportunidad. Están necesitando una señorita o joven técnica en enfermería o farmacia, con o sin experiencia, para una botica en Pulpera Condes. Pueden llamar ustedes al número 958-24-87-63, 958-24-87-63, o al número 917-56-06-13, 917-56-06-13. Se le va a pagar un buen sueldo, ¿ya? Así es, están necesitando una señorita o un joven técnico en farmacia o técnica en enfermería, ¿no? Con o sin experiencia. Puede tener experiencia o sin experiencia también. Esto es para que puedan trabajar en una botica en la comunidad de Pulpera Condes. Ustedes comuníquense al número 958-24-87-63. 958-24-87-63. O al número 917-56-06-13. Se le va a pagar un buen sueldo. Se vende tres chanchitos grandes para recría o para carne. Así se están vendiendo tres cerditos, tres chanchitos grandes para recría o para carne. Pueden llamar al número 991-64-98-64. 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Ellos están atendiendo, pues, las 24 horas del día y los 7 días de la semana, ya. Son las 7:37. De igual manera, por este lado tenemos, a ver, transportes Jorge Yamoca va a estar viajando, pues, el día de hoy, amigos, así es, el día de hoy les va a estar esperando, pues, hasta el mediodía. Así es, hasta el mediodía en, a ver dónde, en calle siglo 20, referencia a cruce a Copampa, Artesanía Sur. Fui, así es, va a estar recepcionando todavía. Pueden contactarse al número 987-2280-61, 987-2280-61. Ese número nomás se pueden comunicar. Vayan, Jorge Yamoca va a estar saliendo de viaje el día de hoy, amigos, el día de hoy. 7:38.
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2: Siete de la mañana con treinta y nueve minutos, ahí está. El día de hoy se lleva la parada militar, la parada y el desfile cívico militar en lo que es en Lima, ¿no? Entonces, por esto, por las fiestas patrias, por 28 de julio, por supuesto que sí. A ver, mientras esperamos la comunicación del licenciado Adolfo, leemos algunas notas informativas. A ver, nos dice por acá, a ver. Keiko Fujimori, su primer mensaje al Congreso por fiestas patrias. Estos fueron sus principales anuncios y propuestas. La flamante presidenta de la República juró el cargo de este martes 28 de julio, tras lo cual se dirigió a la nación en un discurso que duró cerca de una hora. La lideresa de Fuerza Popular, Keiko Fujimori, juró al cargo de presidente de la República este martes 28 de julio en ceremonia realizada en la sede del Congreso. Tras asumir funciones como jefa de Estado, Fujimori Iguchi brindó su primer mensaje por fiestas patrias ante un hemiciclo que no contó con la presencia de legisladores de Juntos por el Perú que abandonaron el recinto. Al inicio de su alocución, la flamante mandataria remarcó que asume el cargo por los próximos 5 años, ni un día más. Acto seguido, hizo un diagnóstico de un país que dijo recibe debilitado por la improvisación. Refleja en la ausencia de una visión de país que identifica los objetivos nacionales que demanda nuestro Perú. Recibimos un Estado a la deriva por la carencia de una gestión estratégica que organice a las entidades detrás de dichos objetivos, un Estado debilitado por la corrupción, donde las instituciones dejaron de servir a los ciudadanos, con servicios básicos que nunca llegaron a quienes más lo necesitaban, miles de obras paralizadas o mal ejecutadas, un sistema de salud que llega tarde o que nunca llega, y un transporte caótico que les arrebata cada día tiempo, oportunidades y no solo la calidad de vida a millones de peruanos, sino lamentablemente en muchos casos también les arrebata la vida misma, afirmó. Bueno, son las 7 de la mañana con 41 minutos. Estamos ya en línea, después de la línea, ya estamos en el hilo telefónico con el licenciado Adolfo. Muy buenos días, licenciado Adolfo, ¿cómo se encuentra a esta hora de la mañana?
4: Kelly, muy buenos días con todos nuestros oyentes y yo, por supuesto, contactándonos con Corilazo Noticias desde cualquier punto de la provincia de Chumbivilca. Esta mañana estamos 29 de julio del año 2026. Como siempre, es un amanecer, un sol radiante. Rápidamente vamos con una entrevista mediante el hilo telefónico. Estamos en contacto con nuestro amigo Luis Mamani.
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4: Previsto llevar adelante una importante reunión con los dirigentes de la hermana provincia de Paruro, precisamente para fortalecer sobre la carretera desde Gran Aracaza hasta Moyocorpo, que va a unir a dos provincias de nuestra región Cusco, aunque en estos últimos días o últimos meses ha venido teniendo algunas debilidades para fortalecer, pero lo importante es que se tiene que ir para adelante este proyecto. Luis, un gusto saludarle, bienvenido a Corilazo Noticias.
7: Y Adolfo, buenos días también a todos los audiencias, a la audiencia de Corilazo, allá en nuestra provincia de Chumbivilca, por supuesto aquí en la ciudad de Cusco. Bueno, haciendo, ¿no?, comisión de servicios y haciendo, siempre exigiendo, siempre los proyectos que se encuentran en el gobierno regional del Cusco. Adolfo, buenos días.
4: Sí, justamente el tema es que durante estos días se va a tener una reunión, un encuentro de los dirigentes de la hermana provincia de Paruro para fortalecer la carretera que va a unir a estas dos provincias de la región Cusco. Si fuera tan amable de comentarnos cuáles son los acuerdos, para cuándo está previsto, es importante.
7: Sí, efectivamente, el día 22 se ha llevado una reunión en la ciudad del Cusco, en el Ministerio de Transportes y Comunicaciones, y donde Chumbivilcas no hemos estado presente en esta reunión tan importante, ha estado solamente los autoridades de la provincia de Paruro, en lo cual ahí se ha acordado el sinceramiento del proyecto tema del presupuesto para el día 30, jueves, el día de mañana, una reunión para sostener con el equipo técnico del gobierno regional de MTC y también las dos provincias, tanto Chumbivilcas y Paruro, en vista que este proyecto prácticamente se ha caído, ¿no?, el proceso de licitación, y eso también ha sido superado y observado pero nuevamente ha sido también lanzado el día 27, prácticamente el día de ayer. Nuevamente han estado trabajando nomás los gobiernos regionales de área. Entonces, acá nuestra pregunta es de los dos provincias, es sinceramiento al gobierno regional. Estaba lanzado el proceso con 50 millones de soles como la primera etapa para que puedan intervenir esta obra, ¿no? Y ahora se ha modificado con 10 millones de soles. Entonces, nosotros vamos a tener que hacer las preguntas y sinceramiento, vamos a pedir al gobierno regional, ¿no? El día de mañana, ¿no? En el centro poblado de Joyabamba, que queda en Sitio Capi, provincia de Paruro. Entonces, ahí están invitados, ¿no? Más que todo alcalde Colquemarca, ¿no? Capajmarca, también Yusco, Quiñota. Bueno, no se ha invitado al señor alcalde provincial, en vista que mañana hay una asamblea popular, ¿no? Con los barrios, y seguramente nuestro alcalde provincial va a tener que delegar esas funciones, esa representación de algún regidor para el día de mañana, para que puedan acudir a este importante encuentro, ¿no? Una nota informativa, ¿no? Y sinceramente, sobre el caso del proyecto la Casa Cuncuya Capajmarac, y por ahí nosotros, día y noche, provincia de Chumilcas, Paruro, también lo propio, también Cotabambas, transitamos por este día tan importante, y es la vía, es importante, el única vía a nivel de 13 provincias, no está asfaltado, ¿no? Entonces, nosotros también nos vamos a delegar de funciones para ser partícipes de frente de la provincia de Chumilcas, pero mi persona va a estar presente en la Asamblea Popular allá en nuestro capital de la provincia de Chumilcas. Pero vendrá algún representante de nosotros, nuestra junta directiva, hacia el centro poblado de Riobamba, Adolfo.
5: Perfecto. Entonces, queda claro que mañana se lleva a cabo este encuentro, esta reunión, para un tema de asinteramiento, de en qué situación va, desde el punto de vista financiero, realmente el tema de la carretera desde Moyocorpo hasta Rangacaza, en la que deben estar presentes los alcaldes, tanto de los distritos de la provincia de Paruro, como también de los distritos de la provincia de Chumbivilcas. Sin embargo, queda confirmado que en condición de secretario general estará presente en la Asamblea Popular, que es de conocimiento público, se viene programando desde los pasados días, con motivos de que también hubo días de feriado. ¿Algún detalle más adicional, Luis, para nuestra respetable audiencia?
7: Se ha oficiado también a todas las autoridades del lado de Cotabambas, de Tambobamba, tanto de Mara, a los presidentes comunidad campesina de Piti, y también a los autoridades de Chayabahuacho, y así entre otros, porque este importante día es prácticamente que nosotros utilizamos todos los días, prácticamente los tres provincias, Chumbivilcas, Paruro, Cotabambas, ¿no? Entonces, se ha oficiado a todos y esperemos el día de mañana puedan estar presentes todos ellos, sobre todo, ¿no? La gerencia de planeamiento presupuesto del gobierno regional del Cusco. Nuestros consejeros también están invitados a esta reunión. ¿Por qué también se ha convocado esta reunión? Porque no hay sinceramente el gobierno regional. O sea, un proyecto que tiene un costo de 540 millones de soles y puede estar iniciando la obra con 10 millones de soles, sobre que el anterior proceso de licitación ha sido lanzado por 10 con 50 millones de soles, y ahora, bueno, han lanzado una relanzada, ¿no? Nuevo, han superado las inconveniencias, pero ya también con un monto menor. Entonces, creo que las normativas son claras, la 017, una obra se tiene que empezar una vez cuando tiene a 85-90% de presupuesto, que en esta parte no está pasando. Entonces, Chumbivilcas, Paruro y Cotabambas, vamos a pedir sinceramente al gobierno regional del Cusco sobre este proyecto, cuál va a ser el futuro, de qué manera lo están dejando, por ejemplo, al siguiente gobierno regional del Cusco, en vista que nosotros también hemos exigido a toda costa la conclusión del expediente técnico, y eso también ha sido, como si fuese una obra concluida, ha sido también bueno, bajo un acto, ¿no?, socialmente, ha sido celebrado, ¿no?, la conclusión del expediente técnico, ¿no? Entonces, creo que todo este tema se viene también observando con la prensa del Cusco, también muchos profesionales vienen observando también al gobernador regional, que sería, ¿no?, una actividad como si fuese una inauguración de una obra tan importante, pero bueno, será su posición del gobernador regional, pero nosotros queremos que el día de mañana se pueda hacer lo más sincero posible, no la exposición de la situación actual del proyecto, sobre todo tema del presupuesto. Adolfo, eso sería todo, no para hacer también conocimiento a nuestra población de la provincia de Chumbivilcas.
8: Luis, como siempre, muy gentil, muy amable, muy buenos días.
7: Buenos días, muy amable, gracias por venir.
8: Kelly, yo retorno en cualquier momento con más información, con más de los entrevistados. En cualquier momento retorno. Adelante usted en los estudios de la radio.
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2: Atención, la, ya son ya las 7:51 a.m. 7:51 a.m. Ahí hemos tenido una pequeña intervención con el licenciado Adolfo y también con el señor Luis Guamaní Fuentes, ¿no? Bueno, seguimos con más notas informativas a esta hora de la mañana. Pues a ver, ¿dónde está? Bueno, seguimos con esta nota. Recibimos pues un estado a la deriva por la carencia de una gestión estratégica que organice a las entidades detrás de dichos objetivos. Un estado debilitado por la corrupción, donde las instituciones dejaron de servir a los ciudadanos con servicios básicos que nunca llegaron a quienes más lo necesitaban. Miles de obras paralizadas o mal ejecutadas. Un sistema de salud que llega tarde o que nunca llega. Y un transporte caótico que se les arrebata cada día. Tiempo, oportunidades, y no solo en la calidad de vida a millones de peruanos, sino lamentablemente en muchos casos también les arrebató la vida misma. Es lo que ha afirmado la presidenta, ¿no? A ver, son las 7:52 a.m. Denme un momento.
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2: 7:53 a.m. Estamos en el hilo telefónico nuevamente con el licenciado Adolfo, quien seguramente está con una entrevista. Muy buenos días, licenciado Adolfo.
8: Gracias, Kelly, gracias. Nuevamente volvemos con más de nuestros entrevistados. Estamos en comunicación telefónica con nuestro presidente de los barrios populares, licenciado y contador público colegiado, Gayo Guaitani Valencia, y para mañana justamente está convocado a una asamblea popular. Esto se ha venido programando desde los días pasados y justamente pues para conocer un poco más de los detalles. Efectivamente hay una gran expectativa por parte de nuestra población para participar en este evento de carácter democrático y de toma de decisiones. Contador Cayo, un gusto saludarle. ¿Cómo está usted? Muy buenos días. Bienvenido a Corilazo Noticias.
9: Muchas gracias, licenciado Adolfo. Muy buenos días. Aquí estamos también reunidos con el presidente del Comité de Lucha, al cual está llevando desde la anterior reunión hasta solucionar los problemas. Con el compañero Miki Almirón, le paso para yo posteriormente reforzar la convocatoria.
8: Cómo no, con gusto. Miki, un gusto saludarte. ¿Cómo está usted? Muy buenos días.
10: Muy buenos días a Rodolfo, también al control técnico, saludar a la población de Santo Tomás, Chumbivilcas, a todos los radio oyentes en el hilo telefónico, también las ondas. Onda corta de radio Corilazo. Sí, Adolfo, nosotros estamos listos. Se ha estado haciendo reuniones previas entre dirigentes, presidentes de barrios, algunos presidentes comunales del entorno del distrito de Santo Tomás, algunos gremios, algunas asociaciones para repotenciar y también para convocar para el día de mañana la Asamblea Popular en la Plaza de Armas a partir de las 9 de la mañana. Hay más, existen y aparecen también ya más malestares con la gestión municipal, tanto en las redes sociales, por interno tienen enviando documentación, requerimientos, algunos servicios falsos. Se trata de nuestra tierra, entonces, Adolfo, para mañana convocar a toda la población a la Plaza de Armas, como se ha acordado. Nosotros no tenemos ningún tipo de comunicación hasta ahora con la autoridad, ya que él se compromete en la Asamblea Popular del 22 para que esté el 30. Nosotros hemos sido bastante concertadores, bastante conversadores para que esté el señor alcalde, ya con su nuevo gerente. La población lo ha pedido, los regidores lo han asumido de la misma manera, y después de ello, Adolfo, nosotros como comité de lucha, los dirigentes, la población bien educados, garantizamos la seguridad, garantizamos las garantías del caso para tener seguro a nuestra autoridad, a nuestros regidores, a nuestros funcionarios, ya que se trata que las necesidades de la población de Chumbivilcas, las necesidades de la población. Entonces, Adolfo, para mañana estamos haciendo esa convocatoria, como debe ser, en la Plaza de Armas a partir de las 9 de la mañana.
11: Miche, desde ya nosotros valoramos ese esfuerzo que tomas cuando la población te, de manera muy democrática, te designó como presidente del Comité de Lucha, en la que integra además la señora Yeni Serra Negrón. Conocemos también de su ímpetu, de su forma de llevar siempre adelante y levantar la voz de las damas y de la población en general, y nuestro amigo Charcahuana también, que asume. Es decir, son tres integrantes en este comité de lucha que seguramente están en una reunión permanente y que mañana, ojalá que la autoridad provincial pueda estar presente para justamente responder a la inquietud, a la preocupación de la población, en un acto democrático, en un acto democrático, porque cuando una autoridad está presente en este tipo de actividades de carácter democrático, es importante, fortalece la participación ciudadana, si no también no tendría sentido, ¿no? Ojalá que mañana sí o sí la autoridad pueda estar presente para responder las consultas, la inquietud de nuestra población santotomina. Miki.
10: Sí, Adolfo, nosotros alegres y también con la apertura que nos das con la emisora, nosotros como chumbivilcanos, conocedores, muchos amantes a su tierra, viendo en el letargo que nos encontramos, en el abuso y la extrañeza que tenemos porque no tenemos obras, no tenemos avances, bastante engaño, bastante mecida la población, no estamos atendidos en servicios básicos, agua, luz eléctrica, calles abandonadas, el comercio es una desgracia, el transporte es un caos, la seguridad ciudadana no existe. Entonces nosotros estamos en la necesidad también, la población, porque el alcalde, los regidores y los funcionarios administran dineros que vienen a la población de Chumbivilcas, porque administran el dinero que nos están dando el Estado bajo nuestros impuestos, todo ello, para brindarnos servicios básicos, y no la contamos. Entonces, Adolfo, la población también mañana tiene que manifestarse, que hagan sus denuncias públicas, que hagan sus interrogantes, y también pedirles a los dirigentes de los judicios, los barrios populares, ligas agrarias, ondas campesinas, también ya proceder con las denuncias penales, porque tampoco no podemos quedar en polemizar, hablar y hablar, y tenemos que actuar de esta manera, Adolfo.
11: Perfecto. Queda confirmado que mañana de ninguna manera se recibirá, digamos, al gerente que ha venido asumiendo, sino mañana ya el burgomaestre provincial debe presentar un nuevo gerente. ¿Eso queda confirmado?
10: Sí, eso Adolfo lo ha ratificado en la Asamblea Popular en las primeras intervenciones. Creo que tiene que respetar la decisión también del pueblo, y también por sesión de consejo a los regidores habían hecho la petición del retiro y han estado empapelándolo, ¿no? Esta
12: esta sesión de consejo, porque también los regidores pueden pedir la cabeza de algún funcionario cuando incurre en faltas, y si ya se incurrió en delitos graves, peor aún. Los regidores también tienen que ponerse los pantalones, tienen que hacer sus denuncias, tienen que documentarse, y los vamos a hacer intervenir a toda la población, no en defensa de los dirigentes ni de la autoridad, sino como parte neutral. Nosotros vamos a hacer intervenir a que tengan que hacer sus denuncias correspondientes a la falta de atención de nuestra autoridad. Es una realidad que Chumbivilcas está en un completo abandono y error.
11: Perfecto. Miki, te agradezco como siempre tu generosidad y concluiremos con nuestro amigo licenciado y contador Cayo Baitani Valencia. Son las 8:00. Cayito, te escuchamos en la recta final, agradeciendo por supuesto a nuestro presidente del Comité de Lucha.
13: Sí, bueno, ya con tantas reuniones ya se precisó para el día de mañana. Esperemos que el señor alcalde encargado, el señor Everardo Atacuri, puede hacer cumplir también la palabra del alcalde José Flores Cruz. Por vía telefónica se ha comprometido en presencia de tres barrios en horas de la noche. También firmó el señor alcalde encargado para su retiro del señor gerente. Y esperemos que mañana el señor José Flores Cruz ya no pueda venir con su señor gerente, porque está haciendo daño a la provincia de Chumbivilcas, daño al distrito de San Nicolás. Y debe dar cuenta a la población de muchos proyectos que ha dejado.
2: A ver, atención a la hora, 8:01. Bueno, se ha cortado la llamada. Bueno, ya llegamos a la parte final, hemos llegado a la parte final de Corilazo Noticias Primeros en la Información. Con nosotros será hasta el día de mañana. Mañana estaremos retornando con más notas informativas y por supuesto que sí, con más novedades, ¿no? Con las últimas noticias que tenemos en nuestro ámbito local, regional y nacional. Bueno, con nosotros será hasta el día de mañana. Que tengan un excelente día y un buen miércoles, por supuesto que sí. Hasta el día de mañana. Muy buenos días.
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1: 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Muchas personas, por ejemplo, que a consecuencia del hígado enfermo, muchas veces ya no pueden comer la palta, el queso, el chancho, la grasa, la mantequilla, las menestras, todo, absolutamente todo le cae mal. 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Personas que se les raja, se les pela demasiado la palma de las manos. O vienen sintiendo esas fuertes ardencias, inflamaciones, quemazones en la boca del estómago. Tenga cuidado con esa terrible gastritis.
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0: 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Atentos a la información, señoras y señores.
8: ¿Qué es la gastritis? Es la inflamación e irritación del estómago. Preste mucha atención a las siguientes interrogantes. ¿Sufres de ardor, dolor estomacal? ¿Está adelgazando inexplicablemente? ¿Ha defecado sangre? ¿Sufre de gases estomacales? ¿Le han detectado gastritis aguda o crónica? ¿Tiene estreñimiento crónico? ¿Sufre de úlcera gástrica? ¿Todo lo que come le cae mal? ¿Sientes mal aliento, acidez y vinagrera? Tenga mucho cuidado, porque usted puede sufrir de cáncer al estómago si no te curas a tiempo de estos síntomas y enfermedades. Y tarde o temprano lo lamentará, ya que en estos tiempos es común ver jóvenes y principalmente señoritas que dejan de comer por no engordar y no se dan cuenta que están acabando con su vida. Y peor aún, las personas que prefieren trabajar, ahorrar dinero y no comer a sus horas exactas. Mastican malos alimentos y están acostumbrados a comer comidas chatarras, como las frituras, picantes, colorantes, condimentos, licor, gaseosas. Luego, cuando están totalmente enfermos, recién se preocupan de su salud estomacal. Según las estadísticas, cada año miles y miles de personas padecen de gastritis y muchos mueren a consecuencia de cáncer al estómago.
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0: Hoy les quiero compartir el siguiente caso. Se trata de la hipertensión o la tensión arterial. Es la presión de la sangre que circula por las arterias. El corazón bombea sangre hacia la aorta, por donde se distribuye hacia otras arterias. Esta elasticidad va disminuyendo con el paso de los años. Por eso es tan frecuente encontrar cifras altas de presión arterial en esas personas mayores. Si la persona tiene hipercolesterolemia, diabetes, la obesidad, antecedentes familiares de hipertensión arterial y una dieta poco saludable, es la causa de la hipertensión. El consumo exceso de sal en sus alimentos, el tabaquismo, el estrés, la falta de actividad física, su presión arterial está demasiado alta. A medida que envejece, esto va afectando cada vez más a esas personas. Esto se debe a que los vasos sanguíneos se vuelvan más rígidos con la edad. Cuando esto sucede, se eleva la hipertensión arterial, aumenta la probabilidad de padecer con dolor de cabeza, náuseas o vómitos, confusión, cambios en la visión. Usted tiene hormigueo en la cara, incluso sangrado nasal. Es anuncio de presión alta. Si no se controla, propenso a un accidente cerebrovascular, un ataque cardíaco, muerte silenciosa prematura en esta persona. En estos momentos te invito a escuchar a los profesionales nutricionistas en salud. Atentos a esta información.
9: 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En los riñones, esa presión tan alta con la que circula la sangre dentro de los riñones hace que la función de los riñones se estropee y la persona termina en una diálisis. 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
7: Así es, amable oyente, ustedes acaban de escuchar la información correcta sobre estos casos tan importantes para el cuidado de la salud. Todo depende de la alimentación, señor, señora. Casualmente te hablo de este caso llamado hígado graso. ¿Cuál es la causa principal? Altos niveles lípidos, como es colesterol y triglicéridos. ¿Cuál es la causa de todo esto? Se debe cuando una persona consume con frecuencia, casualmente, los matecitos azucarados, refresco azucarada, los chocolates, inclusive todos los días la bebida como las gaseosas, las bebidas alcohólicas. Son una causa principal para contraer hígado graso. Cuando hablamos de hígado graso, no solamente decir que yo tengo hígado graso, no, sino están completamente saturados los hepatocitos del hígado y es una causa principal. Cuando hay hígado graso hay boca amarga, hay mal aliento, vinagrera, acidez constantemente y esto también provoca indigestión como es la gastritis leve, moderada, aguda, crónica. Otra de las causas que ocasiona a mayoría de personas es el estreñimiento. Estreñimiento quiere decir que usted no evacúa diario, dejando un día, dos días, tres días, y esto causa putrefacto estomacal constantemente, las infecciones intestinales, infección urinaria, alergias, apendicitis, inclusive también obstrucción intestinal. Todo esto tiene que ver casualmente por causa de estreñimiento. Y otras personas padecen con dolores en la región lumbar de la cintura, ardor, quemazón en la planta de los pies, se hinchan los pies porque hay inflamación renal, acumulación de urea, de ácido úrico. Varones que muchas veces orinan cada ratito, cada momento, cada instante porque hay hipertrofia benigna prostática. Las damas que tienen descenso, flujo de secreción vaginal por infección bacteriana llamado tricomonas o candidiasis vaginal. Y otra causa principal que está afectando descalcificación al sistema óseo. Lamentablemente consume mucha sal la persona. Casualmente la persona hoy en día sufre con artritis reumatoide, una artrosis. Muchísimo cuidado. Se te cae el cabello, se te quiebran las uñas casualmente, se siente cansado, agotado de repente por falta de calcio, colágeno, glucosamina, condroitina, como también es importante la vitamina C. Todos estos productos realmente que tenemos nosotros estamos en el centro de fitoterapia laminaria. Igual modo decirle también a todas las personas que se sienten cansadas, agotadas, deprimidas, que se olvidan con facilidad dónde deja la llave de la casa o de repente los documentos por falta de vitamina. 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Usted toma mucha agua, tiene un corte, de repente la piel, la mano, de repente no sale rápido. 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Estar gorditos, señor, más de repente su talla normal, que tenga un peso, de repente quizá la persona tiene una talla de 1.60. ¿Su peso cuánto es? 85 a 90 kilos, esto es sobrepeso. No olvidarse, el sobrepeso trae una serie de complicaciones. Bien, a mí me encantaría tener varios casos de la salud, pero la hora ya está culminando. 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Antes de todo, agradecer al gerente general de esta radioemisora y también no olvidarse. Señores, no solamente acordar de Dios cuando pasa un terremoto, un temblor, un accidente, no, sino cada momento, cada segundo, porque Dios creó el mundo, la tierra, el agua, el aire y todo ser que habita en la tierra. Le digo muchísimas gracias, que Dios lo bendiga en cada uno de nuestros hogares, que tengan un bonito día y conmigo será hasta cualquier momento. Ustedes sigan la sintonía de esta radioemisora y adelante Estudio Central.
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0: Hora nacional, las 9 de la mañana con 28 minutos. 9 de la mañana con 28 minutos. ¿Cómo están, amigos? Tengan ustedes muy buenos días. Buenos días, Santo Tomás, Chumbivilcas, Cusco, Perú. ¿Cómo están el día de hoy? Ya finalizando ya el mes de julio. El día de hoy, 29, y mañana ya se va el mes de julio. ¿Cómo están, amigos? ¿Cómo le están pasando estos días? Más que todo ayer, el día de hoy, fecha tan importante de nuestro Perú profundo. El Perú está de aniversario, está de fiesta. Por eso lo dicen felices fiestas patrias, ¿no? ¿Cómo están? Allillan, Chimainayan, Jeinantin, comunidades campesinas, Chaiconapi, Conapuncha, 29 de julio, Niscapiñan, Caicuchanchis, Jaineuncha, 28 de julio. Con Ampuncho 29, Pacaren, que ya está 30 años, Chajillato, Cuyaraposuña. Agosto, Quilla, Mañata, Charik, Paseina, Cancay. 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A ver que hay cámara de diputados y senadores de otros partidos, aparte del partido de Fujimorista. 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Pero lo más triste, Mana Yipintachi Rimarimon. En lo que es en la parte de educación y salud, Nescamant, mana pone rimarimon. Wakillanmanta rimarimun policiakunamanta, soldadokunamanta, chaykunallata y aparte minería chaymantataj kaj rimarimullanta, ¿eh? Pero al parecer a la mayoría de la gente, a los mineros, no les ha gustado, bueno, que hay mensajes que minero kunaman ariki dirijikamun chay man ariki minero kuna contento chuchaywan pues kashanko, ¿eh? 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Salud manta jampi no así con ata ruan cacho mejora mon cacho y ma con ata apachimón caca educación y ma con ancan ca profesor con apa profesora con apa auxiliar con apa chay con ata pa iri marimón 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
1: diputado debido a la corrupción y a intereses poco transparentes en la contratación pública.
2: Y en materia de seguridad, la presidenta alertó sobre el impacto de la extorsión que asfixia, dijo, a pequeños comerciantes y emprendedores. Precisó que el 24% de las empresas fueron víctimas de este delito en el año 2024. Además, recordó el reciente incendio provocado en el distrito de La Victoria, aquí en Lima, donde murieron 10 personas, incluidos 5 menores, por presuntamente no ceder a cobro de cupos, un hecho que ella calificó de inaceptable.
3: Cerca. En La Victoria han muerto 10 personas, entre ellos 5 menores de edad, víctimas de un incendio presuntamente provocado por no ceder a la extorsión. Esto, queridos compatriotas, es inaceptable. Acá cerca.
1: Y Fujimori también ha indicado que su mandato ofrecerá disciplina y una ruta clara. Agregó que los 1.826 días de su gestión, cada ministerio, cada región y cada funcionario público tendrá que trabajar intensamente con metas medibles y rendición de cuentas constante.
3: A pesar de esta dramática situación, no me rendiré. No he venido a ofrecer milagros inmediatos ni promesas vacías. He venido a ofrecer método, disciplina, perseverancia y una ruta clara.
2: Bueno, y al iniciar su mensaje al Congreso, Keiko Fujimori juró defender la Constitución y proteger las libertades. Se comprometió a trabajar por el bienestar de los sectores que han permanecido al margen del crecimiento durante los próximos 5 años de su mandato. Recalcó que no permanecerá en el gobierno ni un día más. Los 5 años establecidos y ni un día más. Muy bien amigos, 7:15 de la mañana, regresamos en minutos nada más con más información aquí en...
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4: En Avenida Brasil,
5: que recogió una historia hermosa, ¿no?
4: Linda,
5: encuentro,
4: linda.
5: Una
4: miembro de las Fuerzas Armadas que resultó herido justamente por una mina, y quien lo rescató y es un héroe nacional, se han reencontrado después de tantos años en este desfile por los 205 años de la independencia del Perú. Una historia y un momento hermosos.
5: Muy bien, estamos viendo ahí entonces imágenes de los diferentes puntos de transmisión. Estamos también expectantes al primer Consejo de Ministros. Ayer juró el gabinete Galarreta. Temprano Keiko Fujimori cumplió con una actividad de reconocimiento de Jefe Supremo de las Fuerzas Armadas. Luego ha empezado el Consejo de Ministros. Y a las 10 de la mañana, en poco más de 30 minutos, pues se dará inicio a la gran parada y desfile militar. Nosotros vamos a continuar con esta transmisión, viendo cómo ya están listos todos los destacamentos militares y también todas las agrupaciones civiles, ¿no?, que van a formar parte de esta gran parada y desfile cívico-militar.
4: De acuerdo a información...
0: Son las 9 de la mañana con 39 minutos, las 9 de la mañana con 39 minutos, y está todo listo. 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Y hasta ñaka éramos ya, a ver, 9 de la mañana con 40 minutos, ajnañanka éramos ya. Son las 9 de la mañana con 40 minutos. Antes está Javier Oaxaca y Conacho, Minca y Conacho y Macoran caeramos. Javier Oaxarico y Cona, Minca y Cona. Atención, y Macoran Oaxaca y Cona. 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

quieres, dile a mí me quieres, Nespaya, Willaico y Nespaya. Vamos con la canción de Samantha. Samantha Arce, ayer me encontré. ¿Sabes con quién me encontré? Nos dice la canción de Samantha.

0: 9 de la mañana con 48 minutos, las 9 con 48 minutos, y hasta...
1: Y nuevamente.
0: Y hasta las 10 horas mañana, Chayaro Sonches. 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Kai salida para Koyo, Nentaj, salida para Koyo. A ver, para Koyo, ¿no? Entonces, Anchepien, a ver si olvidó un bajo electrónico. Por favor, si alguien ha podido encontrar, pueden llamar al 953-15-17-64. 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Hoy ya estaban por ahí en Chey Calle Petaricuascaran a ver jojo Natarik bajo electrónico, ¿no? 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Son las 9 de la mañana con 50 minutos, las 9 de la mañana con 50 minutos.
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0: Mejor vamos con este hermoso tema musical con la canción de Doris Ferrer.

0: ilegal en el sector de Humana, provincia de Paucartambo.
1: Lamentablemente en Cusco tenemos esta gran problemática, trayendo como consecuencia la contaminación del medio ambiente en los ríos.
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0: ¡Viva el Perú!
1: ¡Viva el Perú! Las 10 de la mañana con 21 minutos. 10 de la mañana con 21 minutos. Programa Feliz Cumpleaños Cento Día, el día de hoy. Imagínate, señora Keiko Fujimori. A ver, vamos a ver, ya vamos a ver. A ver, carro, pinpipes, tiraramos. Ya está, ñarique. A ver, Keina Piña Cachanco. Avenida Brasil, Chay Piñataje.
2: Las armadas, porque lo ha hecho en el pasado.
3: Ahí,
2: como primera dama.
3: Justamente, Lorena, tenemos esta toma aérea donde la podemos ver. Ya empalmamos. Cari Saldaña está en ese punto. Adelante, Cari.
4: Sí, justamente vemos a la presidenta Keiko Fujimori saludando y mandando besos a los vecinos que le extienden la mano, los saludan desde la intersección de la avenida Javier Prado con la avenida Brasil. El personal del ejército, justamente el protocolo, le pide por favor que avance el vehículo que le va a permitir a ella recorrer parte de la avenida Brasil. Recibe los saludos, el grito de los vecinos que se encuentran aquí, quienes sacan sus celulares para grabar, por supuesto, este momento en el que la presidenta Keiko Fujimori participará de su primer gran desfile cívico-militar aquí en la avenida Brasil. Ya la escolta presidencial se encuentra lista también para recibirla.

0: presidenta, Keiko Fujimori ya se encuentra sobre este vehículo que la le permitirá recorrer parte de la avenida Brasil. Ha recibido el honor, por supuesto, los honores del Regimiento de Caballería Mariscal Domingo Nieto, escolta presidencial. Aún no avanza, se ha detenido para saludar a los dos extremos de la avenida Brasil, quienes no paran de saludarla. Muchos seguidores, por supuesto, que han llegado aquí a acompañarla en este momento en el que participa en su primer desfile como presidenta constitucional del Perú. Se entona en estos momentos la marcha de banderas con la escolta de la presidenta. De hecho, hay que precisar que la banda que toca en estos momentos es del Regimiento de Caballería Mariscal Domingo Nieto, que tienen esta destreza para poder entonar, tocar estos instrumentos sobre un caballo, ¿no? Entonces, vemos ahora sí el vehículo de la presidenta Keiko Fujimori avanzar desde la cuadra 33 de la avenida Brasil y acompañada de seguridad de Estado que camina en sus extremos. Los vecinos continúan
1: ahí, vemos, Cari,
0: punto,
1: justamente,
0: compañeras, saludando y llamándola para que puedan posar para sus cámaras de celular.
1: Lo vemos justamente en la avenida Brasil con la farandola, ¿no? La farandola que es esta agrupación a caballo musical de la agrupación Mariscal Domingo Nieto, la Guardia Presidencial, que acompaña a la presidenta Fujimori en este desplazamiento a pie, no, en realidad, en este vehículo descapotado, en este Jeep, Maritere.
2: Así es. Primero, Cari, nos comentaba sobre la banda reglamentaria de guerra y clarines del Regimiento de Caballería, Glorioso Húsares de Junín, número uno, Libertador del Perú, que también es una imagen emblemática de este desfile. Y ahí también vamos viendo cómo va llegando. Habíamos comentado, Lorena, no sé si me ha pasado, el ministro del Interior
1: no ha
2: recibido los honores.
1: No,
2: porque por eso estaba en el orden de precedencia y nos preguntábamos y qué es lo que estaba pasando.
1: Y nos confirmaron que sí había llegado al Consejo de Ministros. Entonces, entendería que quizá tiene algún encargo urgente, alguna gestión de la cual debe hacerse cargo. Así que más adelante les vamos a confirmar el detrás de cámaras de qué ha pasado. Mientras llega la presidenta, mucha gente también se pregunta sobre el atuendo. Todos los días ha habido preguntas sobre quién ha sido el diseñador, quién. Entonces yo creo que podríamos comentar algunas cosas mientras se va haciendo este traslado en los alrededores de la avenida Brasil, ¿no?
2: Bueno, ahí la vemos. Justamente, Lorena, comentábamos que la razón de que un presidente venga en carro descapotable tiene estrecha vinculación con el nivel de popularidad. Un presidente, cuando no tiene popularidad, no se puede permitir, la misma policía le recomienda no hacerlo, porque puede ser víctima de pifias, puede ser víctima de que alguien le tire alguna cosa, pero en este caso, Keiko sí está avanzando en un carro descapotable.
1: Lógico, estamos entendiendo que es una presidenta, si retrocedemos, es una candidata que en segunda vuelta, en esta segunda elección, ganó en absolutamente todos los distritos de la capital. Ella acabó siendo elegida en general como la más votada. Pero si hablamos específicamente de la capital, donde se desarrolla la gran parada militar, ella ganó en todos los distritos. Entonces hay claramente mucha gente,
2: mucha popularidad,
1: que la apoya, cariño, que la eligió, que la prefiere y que le están demostrando su cariño. Porque tú bien dices, más allá de todos los destacamentos de seguridad, de todos los filtros que se hacen frente a los desplazamientos de los presidentes, acá estás frente a una calle muy grande, frente a muchos edificios. Es imposible hacer un anillo de seguridad tal para evitar cualquier problema frente a situaciones de impopularidad o de malestar ciudadano.
2: Claro, hemos visto muchísimas cosas a lo largo de estos 10 años y pues ahora estamos siendo testigos de
1: algunos
2: esta...
1: se volvieron memes, ¿te acuerdas?
2: Algunos se volvieron memes porque efectivamente en un momento, recuerdo la presidenta, la expresidenta Dina Boluarte, en un momento respondió a uno de esos adjetivos que le lanzaron por ahí. Y eso se volvió un meme, efectivamente. Pero bueno, estamos viendo esta imagen que está perfectamente en armonía y se está dirigiendo ya a lo que es el estrado principal de la avenida Brasil.
1: Y ahí vemos cómo hace este desplazamiento en medio del saludo, acompañada, por supuesto, de seguridad del Estado, acompañada también de la Guardia Mariscal Domingo Nieto. mientras escuchamos allí las palmas, los vítores de muchas de las personas que están en los alrededores, porque recordemos que si bien todas las tribunas, las personas que han ingresado tenían invitación, sí, hay todas estas tribunas informales, todas aquellas tribunas que no revisten la estructura metálica, claro, pero que de todas maneras se repletan.
2: Que lo vimos desde muy temprano, gente que ha estado toda la noche esperando un lugarcito, así como gente que ha traído para vender. Yo misma me he mandado a traer un emoliente, ¿sí?, y un pan con queso, porque realmente alrededor de nosotros también hay muchas señoras que, aprovechando esta oportunidad, han traído para vender su negocito. Y es así como, señores, el Perú pues rinde homenaje a sus 205 años de independencia. Hoy se honra la historia, el servicio, el compromiso de nuestras Fuerzas Armadas, nuestra Policía Nacional, pero también al ser un desfile cívico-militar, tendremos también a los bomberos, delegaciones extranjeras. Es una fiesta, a la gente le gusta muchísimo, la vemos apostada desde los edificios que nos rodean. Como decía yo, también gente que se ha amanecido para conseguir un puesto y poder ver con su familia este desfile.
1: No, y tú sabes que seguía mirando el estrado principal, tratando de resolver el misterio del ministro del Interior, a ver si ya te dijeron, llegó, ya no hay honores para ti, porque está tarde,
2: claro,
1: ¿no?
2: Claro.
1: Pero no, queda su silla vacía.
2: No lo vemos.
1: Sí. Es más, han corrido los autoridades, ajá, una silla que han dejado libre, que no es la silla de la presidenta. La presidenta es el sillón más grande, pero hay una silla vacía y se entiende que esa silla es la que debería ocupar el ministro del Interior, que está con etiqueta, pero no está
2: reservada para él. Recordemos que, para los que recién se conectan, solamente reciben honores un grupo de personas, entre ellos el ministro del Interior, en este caso César Astudillo Salcedo, general de división en retiro del ejército peruano. Él tiene 39 años de servicio, ha sido pues senador electo por Fuerza Popular, y él, estábamos esperando que viniera porque según el orden de precedencia le tocaba los honores antes del ministro de Defensa, antes del presidente del Consejo de Ministros, incluso la última en recibir los honores, y con lo cual ya daríamos inicio a este gran desfile paramilitar, es justamente la presidenta de la República como jefa suprema de las Fuerzas Armadas y de la Policía Nacional.
1: Y ahí vemos, ¿no?, que sigue el saludo. Por cierto, siempre hay una tradición en 29 de julio, Maritere y yo lo hemos experimentado en estos 10 años en la Avenida Brasil, siempre sale el sol, independientemente del frío que nos acompañe, siempre brilla el sol, siempre la temperatura es generosa, a pesar de que en la mañana sí hace mucho frío,
2: sí,
1: pero hoy sí debo decir que la temperatura está muy por encima del promedio usual o normal.
2: Para que tengan una idea, en estos 10 años, efectivamente, nosotras siempre veníamos con camisetas, panties debajo del pantalón.
1: Yo no sabía,
2: con guantes, abrigos, chalinas, mantitas. Y sí, efectivamente, el sol podía salir a las 12, pero previamente había mucho viento, mucho frío. Estamos en una torre alta, por lo tanto, el viento soplaba. No podíamos venir con el pelo suelto, teníamos que recogerlo.
1: Los papeles se volaban.
2: Todo se volaba. Las botas, en fin. Hoy en día estamos prácticamente en sandalias, porque por esto del cambio climático, el fenómeno del Niño, pues tenemos una temperatura, a pesar de que estamos en época de invierno, ¿no? Julio es un mes muy frío para Lima, suele serlo, y sin embargo, pues hace bastante calor, como ese sofoco, ¿no? Ese bochorno que tú decías, ¿no?
1: Sí, y me llama la atención porque, claro, la presidenta eligió venir de negro. Frente, sí, a este sol, debe sentir más calor que...
2: Yo creo que no han considerado mucho el clima. La persona que seguramente lo ha diseñado con mucho cariño, pero sí, era bueno e importante que si hubiera tenido calor, podría retirarse el saco.
1: También, ¿verdad? Dos piezas o tres. Por cierto, estamos allí viendo la cantidad de gente en los alrededores, porque si bien ella, la presidenta y toda la comitiva circula por la zona central, ¿no? Por este carril exclusivo de la vía en la Avenida Brasil, las auxiliares, las laterales, tienen muchísima gente. El puente arriba, también mira esa imagen.
2: Miren esa imagen multitudinaria, realmente. Yo creo que no recuerdo haber visto tanta gente nunca en un desfile.
1: No, yo creo que
2: de esa magnitud,
1: así,
2: de esa aglomeración de gente.
1: Esa aglomeración. Quizá cuando asumió Pedro Pablo Kuczynski podría ser el 2016.
2: Pero no así tanto en los puentes. Pero sí, yo pensaría que...
1: o las CEOs, quizá cuando Alan García en el 2006, podría ser allí que hubo también un momento, pero es verdad que hoy, por lo menos 2026, hay muchísima gente, no solamente la gente que tradicionalmente llena todas las cuadras, las más de 40 cuadras de la Avenida Brasil, sino que hay muchas más personas en los alrededores, a los lados, en el puente. Esa imagen del puente, esa es una imagen que de verdad no es usual.
2: No. Sí. Y la otra cosa, Lorena, es que también el perfil de la Avenida Brasil ha ido cambiando. Cada vez hay más edificios, antes habían casas, ya sabemos que Lima está creciendo hacia arriba y eso no es ajeno pues a la Avenida Brasil. O sea, si volteamos la vista acá, todo lo que vemos alrededor son puros edificios donde efectivamente la gente aprovecha para pues apreciar desde sus casas, sentarse, invitar a la familia, a veces hacer sus parrillas, sus asados ahí y pues poder tener un día de desfile, ¿no?
1: Hemos pasado ya el hospital de la policía, así que estamos cada vez más cerca. Pero ¿qué te parece, Mari, si le damos paso a César Zúñiga desde las alturas?
2: Vámonos.
1: César.
3: Así es, compañeras, acá estamos viendo a la presidenta Keiko Fujimori, quien está haciendo su pase multitudinario. En realidad, vamos a... estamos verificando cómo la gente está vitoreando su nombre, está saludándolo para ambos lados. Vamos a ver si puede saludar también a nuestras cámaras acá arriba. ¡Presidenta! Ahí está. Ahí está, la presidenta Keiko Fujimori está pasando en este momento rodeado de personal de seguridad del Estado. Nosotros nos encontramos en la grúa, acá por supuesto a unos 12 metros aproximadamente. Estamos viendo en exclusiva estas imágenes, cómo Keiko Fujimori está pasando en estos momentos. Bueno, ahí está pasando en estos momentos, rodeada de toda su comitiva. También la guardia de Palacio, ¿no?, quien está pasando en estos momentos. Vemos cómo está monitoreando su nombre, está intentando saludar a la presidenta, pero ella, por supuesto, está pasando de lado a lado, está alzando su mano, está agradeciendo, un ademán de agradecimiento, ¿no? Y, por supuesto, ya está a pocos metros de llegar a la tribuna principal, el estrado principal, para posterior a ello ya dar inicio a lo que sería, en este caso, la parada de desfile cívico-militar, previa autorización de ella, por supuesto, cómo se estila en estos momentos. Así que nosotros vamos a continuar con estas imágenes espectaculares de la grúa, gracias a nuestros amigos de Luz del Sur, quien siempre colaboran año tras año en la cobertura de esta actividad. Con ustedes, compañeras.
2: Perfecto. Así es, ahí vemos pues cómo la presidenta avanza por la Avenida Brasil. Faltarán unas 4 o 5 cuadras nada más, si no son 3 ya, para ocupar el estrado oficial mientras recibe expresiones de saludo de parte de los asistentes. Así va yendo, va viniendo para ingresar pues a lo que es el palco oficial.
1: Bueno, la presidenta naturalmente la vemos que también se está acercando. La mano se trata de retocar un poco porque, claro, me imagino que debe sentir... Si nosotras acá bajo la sombra sentimos calor, ella debe estarse sancochando en estos momentos en medio del recorrido. Y claro, las mujeres estamos sometidas a otro tipo de circunstancias que los hombres no les pasa. Por ejemplo, no se maquillan. Claro. Entonces no se les corre la base, no se les despeina el pelo. Que son cosas que al final del día, y es verdad, a las mujeres se nos reclama más, se nos critica más, se nos observa más.
2: Nos puede incomodar, ¿no?
1: Claro.
2: No nos sentimos tan cómodos porque de repente el pelo nos llega a la cara o lo que fuera.
1: Se corre el delineador, se corre el rímel. Sí. Entonces son situaciones que, claro, uno a veces no puede anticipar, no puede prever, aunque, por ejemplo, Maritere, que es una experta en la materia, lo pudo haber previsto porque ella dijo, lo ideal hubiese sido un traje de 3 piezas, entendiendo pantalón, porque la parada militar es más cómoda con pantalón que con falto vestido, totalmente, una linda blusa, claro, para poder lucirla y un saco encima, ¿no?
2: Para poderlo retirar. Ya estamos casi, Lorena. ¿Cuánto? ¿A 1, 2 cuadras? ¿Cuánto falta?
1: Sí, porque ya empezaron los toldos, ¿no?
2: Los toldos que están decorados, que son los toldos oficiales.
1: Exacto, ya empiezan todos esos toldos oficiales. A partir de los toldos, ya para ingresar uno necesita invitación. Sí. Ya son no solamente invitación del Ejecutivo, sino son muchas familias de personas que hoy desfilan, parte de las Fuerzas Armadas y Policiales, que hoy desfilan, que tienen a sus hijos allí y que están muy ilusionados de verlos en este desfile militar, ¿no?
2: Para irnos adelantando lo que va a suceder, el jefe de línea le va a solicitar el permiso para encabezar el desfile. Lo primero que va a hacer es invitar a la presidenta a que presente su saludo a la bandera de guerra. ¿Cuál es la bandera de guerra? La bandera tradicional, la que tenemos en nuestras casas, es nuestra bandera. Luego tenemos el pabellón nacional, que es el que tiene el escudo, que solamente está destinado para organismos oficiales. Es decir, si usted tiene que poner una bandera en su casa, no vaya a ponerla con el escudo nacional. Y luego tenemos la bandera de guerra. La bandera de guerra luego tiene cada fuerza, cada la Marina, la FAB, tienen un diseño que está bordado en esta bandera de guerra. Entonces, cuando llegue, lo primero que va a hacer el jefe de línea es invitarla a que presente su saludo a la bandera de guerra. Y posteriormente va a pasar revista a nuestras tropas.
1: Así que, por cierto, misterio resuelto con el ministro de Defensa. Si se preguntaba...
2: Del Interior, perdón.
1: ¿Por qué razón no está el general Astudillo en medio de esta ceremonia? No ha recibido los honores a pesar de haber estado en este Consejo de Ministros. Es porque va a desfilar. Él va a ser parte de la agrupación que desfile con los comandos Chavín de Huántar. Esto es parte del segundo agrupamiento, Veteranos de Guerra y de la Pacificación Nacional. Va a ser el general Astudillo el que participe aquí como parte de los uno de los héroes de Chavín de Huántar.
2: Bueno, héroe,
1: ¿no?,
2: también del CENEPA, combatió en la guerra del CENEPA en 1995, además de Chavín de Huántar en 1997, y luego ha sido comandante general del ejército de 2017 a 2018 y jefe del comando conjunto de las Fuerzas Armadas hasta el 2021.
1: Así que ya lo saben. Por otro lado, es también el senador Marco Miyashiro el que va a desfilar con los GEIN. Recordemos que fue el grupo policial GEIN el que logró la captura del siglo. Hablamos de la captura del terrorista Abimael Guzmán Reynos.
2: Bueno, me parece un muy bonito detalle, Lorena. ¿Cómo lo interpretas tú? En lugar de estar en el estrado por desfilar, adoptar un rol más activo, ¿no? En lo que él sabe hacer principalmente, ¿no?
1: Además, es un honor el vestir el uniforme de tu institución, donde hiciste una carrera, donde en este caso arriesgaste tu vida por la pacificación, por la seguridad nacional, por la patria, por el ciudadano, y yo creo que es un reconocimiento importante, y uno nunca se tiene que avergonzar de ese uniforme, nunca lo abandona. Yo recuerdo, mi abuelo cumplió 90 años y seguía, en este caso los 23 de junio, día de la Fuerza Aérea, los 23 de julio, todos los años vistiendo orgullosamente su uniforme y participando de la ceremonia.
2: Qué bonito. Yo creo que un personal de las Fuerzas Armadas lo sigue siendo hasta la muerte.
1: Por supuesto.
2: Puede incluso no estar en ese momento, haberse dado de baja, cualquier cosa.
1: Lo enterramos con uniforme en la Fuerza Aérea. Es parte de lo que es.
2: Ya está a pie. Ya no falta nada. Estamos a metros del estrado principal.
1: Entonces ingresa la presidenta Fujimori, jefa suprema de las Fuerzas Armadas. Recordemos que ella recibió la vara de mando más temprano en Palacio de Gobierno, la lleva en la mano izquierda, ahí podemos verla, y en breve va a comenzar la ceremonia oficial, lo que vienen siendo los honores y el protocolo que la acompaña. Está también no solamente seguridad del Estado, sino también la Guardia Mariscal Domingo Nieto, la Guardia Presidencial, acompañando a la presidenta Fujimori, que sigue recibiendo el cariño, no solo de los invitados en los estrados principales, sino de los edificios de los alrededores, ¿no?
2: Sí. Bueno, ahí va, se va a encontrar con el jefe de línea, el general Óscar Ruiz Calle, quien le va a indicar, pues, o le va a pedir, en todo caso, que haga el saludo a nuestra bandera de guerra.
1: Hace instantes acaba de ingresar, yo decía, ¿quién pasó por la Avenida Brasil poquito antes que ingrese la presidenta? Porque ya esta zona queda vacía. Acaba de entrar su hermana, Sachi Fujimori, entró rápidamente escoltada por seguridad del Estado y le han permitido que ingrese a donde le indique la...
2: Donde está la familia y las personalidades gubernamentales, ¿no?
1: Sí, ahí está justo la Guardia Mariscal Domingo Nieto, ya se empieza a ver a la farandola. que es la que acompaña, y toda la gente ondeando sus banderas. Ahí vemos también muchas personas ondeando las banderas, y comenzará el recibimiento. Está listo el alto mando, el jefe de línea y Estado Mayor para rendir los honores. Jefe de línea general de división, Oscar Luis Calle Pérez. Escuchamos.

0: camaretazos que acompañan la llegada de la presidenta Fujimori a lo que será su primera parada militar como presidenta constitucional de la República del Perú.
1: Ahí van a recibir los honores.
0: Saluda la bandera de guerra. La acompaña el ministro de Defensa, tal como anticipa el protocolo. Señor Rafael Belaúnde acompaña a la presidenta en medio de su desplazamiento, ¿no? Y ya se va a dirigir al saludo final antes de poder tomar su lugar. Hace su ingreso a la tribuna, nos imaginamos que va a saludar algunas de las autoridades. Entre aplausos es recibida en la tribuna de las autoridades. Ministros, senadores, diputados la saludan, así como otras altas autoridades del país. Interesante, por ejemplo, entre los asistentes a este palco principal está Harvey Colchado, diputado de la República, policía en situación de retiro, miembro de Ahora Nación, pero que de todas maneras, a pesar de ser de oposición, hace su historia policial que lo traiga hasta la gran parada militar.
1: Ahí vemos a los húsares de Junín, una de las unidades más emblemáticas del Ejército del Perú. Su nombre oficial, Regimiento de Caballería Glorioso Húsares de Junín. Pero todavía no.
0: Es la farandola de la Guardia Presidencial, la Mariscal Domingo Nieto, la que en estos momentos está participando. Vemos a la presidenta allí también. Y están sus hijas. Ahí vemos a su hermana, también Sachi Fujimori. Y está una de sus hijas y su sobrina.
1: Solo hay una de las hijas, ¿no?
0: Y está su sobrina. Sí. Está su hija mayor.
1: La farandola interpretando Contigo Perú.
0: En breve ya le van a dar la indicación, o en todo caso le van a solicitar el permiso a la presidenta para poder dar inicio a la gran parada militar y continuar. El programa anticipaba que el inicio estaba previsto para las 10, son las 10:30 y estaría comenzando sin mayor demora ya. Se hace el anuncio, ya se sientan todas las personas.
2: Damas y caballeros, muy buenos días.

0: Finaliza el himno nacional, ya se izó la bandera y continúa esta ceremonia que ya debe solicitarle el permiso a la presidenta Fujimori, jefe suprema de las Fuerzas Armadas, para el inicio formal y oficial. Está además la banda conjunta de las Fuerzas Armadas, cada uno de los músicos, 30 músicos del ejército, 30 músicos de la marina, 30 músicos de la Fuerza Aérea y 30 músicos de la policía componen este grupo que es el encargado de llevar la música durante la parada militar que invoca a todas las armas, no así al desfile propio de cada uno de los encargados. También se van acercando las distintas agrupaciones y destacamientos a la Avenida Brasil para dar el inicio formal a esta gran parada y desfile cívico-militar que ustedes van a vivir a través de la señal de Latina.
1: Así es, efectivamente, tú lo mencionaste, es esto de la banda conjunta. Esta gran banda fue creada con la finalidad de dar mayor realce a las ceremonias oficiales, nacionales, institucionales, y pues esto se ejecuta con marcialidad, ¿no? Estas marchas militares, como hemos escuchado, y claro, cuando ya cada agrupación va pasando, utiliza su propia arma. Pero sí, mención especial, porque esta banda está bajo la dirección del músico mayor Teófilo Barrientos Bustamante, así que un saludo para él desde acá. Para el primer agrupamiento, Lorena, vamos a tener como vocero al coronel del ejército César Morante Cruz, que nos va a acompañar con sus comentarios y también para irnos explicando lo que vamos viendo.
0: Sin duda, estamos viendo, por cierto, mencionarles, ¿no? Estamos viendo al Estado Mayor Conjunto, donde está el jefe de línea, el general de división Oscar Luis Calle, que es comandante general de armas de la guarnición de Lima y Callao, que está acompañado por un miembro del ejército peruano, un contraalmirante, es decir, un miembro de la Marina de Guerra, un mayor general de la Fuerza Aérea del Perú y un general de la policía. Son ellos los que van a dar la autorización para el inicio formal y oficial de esta gran parada y desfile cívico-militar a las 10:38 de la mañana. Un desfile que está previsto tenga una duración de 2 horas. La experiencia nos enseña que esas 2 horas suelen extenderse un poquito más. Yo diría que serán unas 3 horas las que nos separan del final de esta primera gran parada y desfile cívico-militar para la presidenta Keiko Fujimori.

0: partir entonces la banda conjunta y hará ingreso la banda que corresponda. En este caso se van retirando para poder acompañar este desfile. Suele suceder en las paradas cívico-militares que hay shows culturales o algunas presentaciones de carácter folclórico, pero estas no están previstas al inicio, sino al final, sí, en esta oportunidad.
1: Se ha cambiado el orden con respecto a años anteriores.
0: Eso hay que tomarlo en cuenta, así que vamos a ver la parte marcial de esta gran parada militar comenzando, ¿no? Comenzando con lo que será ya estas... Por cierto, hay varias delegaciones invitadas en esta oportunidad.
2: Son las 10 de la mañana con 56 minutos, las 10 de la mañana con 56 minutos. Bueno, hemos estado transmitiendo un poquito de lo que es parada militar que se está realizándose el día de hoy en la ciudad de Lima. Son las 10 con 57 minutos, ya llegando ya a las 11 de la mañana. Antes vamos a ir con nuestras pausas comerciales, ¿ya? Enseguida vamos a regresar también con, a ver, con transmisión también. Vamos a transmitir un poco el día de hoy. Son las 10 con 57. Atención, antes tenemos, a ver, antes de ir con nuestras pausas comerciales, tenemos un aviso. Aviso con suma urgencia. Atención, aviso. Se requiere un ratoncito vivo y un lagarto. Los interesados puedan comunicarse al 935-4296-16. Atención, una vez más, repetimos este aviso. Se requiere un ratoncito. Se requiere un ratoncito y un lagarto vivos. Los interesados puedan comunicarse al 935-4296-16. Antes vamos a ir con nuestras pausas comerciales. Enseguida vamos a regresar con más canciones y también con la transmisión a través de Radio Colilas.
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6: 11 con 11.

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0: 11 de la mañana con 15 minutos, las 11 de la mañana con 15 minutos. 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
1: Que se llama Jenny.
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Son las 11 de la mañana con 28 minutos, las 11 de la mañana con 29 minutos, o sea. Ya está las 12 del día, chéveras mañas, chéveras sonches. 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Allí en precio, pagasón, Kichichan, a ver, Oaxaca, diseña 973-55-5739. 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Atención, aviso, se requiere una pareja para cuidar alpacas o madre soltera. Los interesados puedan comunicarse al 974-10-75-75. 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Vamos cantando, bailando.

¿Qué tal canción de Rosita del Cusco, la hora nacional en Radio Corilazo? La hora nacional son las 11:37, ya las 11:37. ¿Qué tal, señora, en el restaurante, en el mercado central? ¿Ya estará el almuerzo o todavía no? Algunos ya tempranito, ¿no? Tempranito ya han almorzado, ya han tomado desayuno, ¿no? Nuestro cordial saludo para todos, en especial en el mercado central y para todas las señoras, señores, comerciantes aquí en Santo Tomás. La semana pasada ha habido asamblea popular, por ese motivo Santo Tomás estaba totalmente triste, no había ningún comerciante, ¿no? Y el día de hoy, con toda normalidad, Avenida Perú está full de gente, de negociantes, ¿no? Con toda normalidad. Nuestro cordial saludo, esperamos que este día lo hayan podido hacer algo, ¿no? Vender, comprar, tantas cosas. Las 11:38, atención, aviso, con suma urgencia. Se requiere dos personales para una ferretería en área de distribución con buen pago. 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Chaita Yuajarico, ¿ya? Chaycono, Oaxaca, Icono, Minca, Icono, Caeramos, Yan, Caeramos, Tampe, las 11:39. Atención, Chaimanta, invitación, Caeramos, Yan. Invitación, gran aniversario de las aguas termales de Rangrapata. ¿Qué tal? Imainayan Rangrapata, Chailaro, Pecapuanquich, Salillan, Chimainayan, Turaikuna, Ñañaikuna. Aniversario, Tach, Chayekamuscaña y de la comunidad, a ver, más que todo, que hay aguas termales a Jairangrapata, Chay Piriquicas, que pertenece al distrito de Quiñota, ¿no? Chaitaj Kashanriki Manentaj, el presidente y la junta directiva del anexo de Rangrapata de la comunidad de Collana, distrito de Quiñota, provincia de Chumbivilcas. Tiene el agrado de honor de invitar a las autoridades, instituciones, organizaciones sociales, delegaciones deportivas y al público en general de los 8 distritos de la provincia de Chumbivilcas y de la región Apurímac. Invitaréis, caminaréis, vainaconas y vascuna, turaicuna, ñañaicuna, cachanquichis. Estos días estamos de vacaciones, los chicos no están yendo al colegio. Entonces hay que ir a conocer Rangrapata, ¿no? A participar de las actividades programadas con motivo del aniversario de las aguas termales de Rangrapata. Será un honor contar con su distinguida presencia para compartir momentos de, con fraternidad, deporte, cultura y tradición. Así como disfrutar de las, de las bondades de nuestras aguas termomedicinales reconocidas por sus propiedades naturales. Chait bañak por eso chakich nanash, wixach nanash, chakabir maki kunach nanay kushambas. Mejor vamos a Rangrapata. Es termo, ¿qué dice? Termomedicinales. Aguas termomedicinales, ¿no? Programa general Nesca Paiconca, 30, Pajarin Mantachari, ¿qué? 30 de julio, Pajarin Ponche y Matkanca. Limpieza general, Cheime Apariconca. Jornada limpieza y acondicionamiento del complejo de aguas termales responsables anexo de Rangrapat. Sumat Pajarin Ponche Munait, limpia un caco. Mincha Ponchauta, 31 de julio. Oriquiquilla, Tucucapo, ya es 31 de julio. Chacaber y Macunancanca, Minchapunchauta, viernes, viernes de Imancanca. 31 de julio del año 2026, Apariconca, Gran Feria Ganadera Anexal.
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agosto, te mancanca, gran campeonato deportivo, 1 de agosto, te pelota, hait, ay, aparicunca, participación de equipos locales, visitantes en las categorías de varones y mujeres, categoría varones, a ver, hora de inicio, 8 de la mañana, man, pelota, hait, ay, cuncaco, chac, porin quiseña, todos cordialmente están invitados. Hay buenos premios, Kashan, Javier, alguien, Jaricunapaj, Kashan, primer lugar, Paj, 2000 nuevos soles, segundo lugar, Paj, 1000 nuevos soles, tercer lugar, Paj, Kashan, 500 nuevos soles, Jaricunapaj, China, Kashan, alguien, mi premio, Kashan, Chak, Poricuiciña, de paso a conocer, Arangrapata. Warmi kunapaj, warmi masi kunapaj, primer lugar, paj pelota y taf, kasha, a ver, 1000 nuevos soles, segundo lugar, 500 nuevos soles, tercer lugar, 250 nuevos soles, ajnan kasha. Chaimanta, 5 de la tarde, a ver, Callancata, Jrique, 1 de agosto, 5 de la tarde, gran serenata, Pariconca, con la participación de grupos musicales y, a ver, aficionados, artistas invitados y la presencia del público en general. Ning, chactos, unapkank, taquikunapku, sirikunapkank, tardiaikunt, intiwasapayata. Visite y disfrute, los invitamos a conocer y disfrutar de las aguas termomedicinales de Irangrapata, un atractivo natural que brinda bienestar y salud para toda la familia. Nimosón Kichisme, la entrada a las aguas termales será totalmente gratuita por su aniversario durante las celebraciones. Nenme. Aniversario, Kaskan Kurai Kusriki gratis, le baña con queches, pues mana cobrazón que se echó. En casa en Chucho están cobrando, ¿no? Todo el tiempo cobran, a pesar que está totalmente descuidado, pero están cobrando. Pero en casa en Gran Grapata va a estar el agua totalmente limpio. Y ese día va a ser totalmente esos días, más que todo, esos tres días va a ser totalmente gratis para poder bañarse, ¿no? Con toda la familia. Buenos, Jaimant Kanka y Makunan, a ver, se expenderán en Taj deliciosos platos a base de trucha, alpaca y cordero, nincha, trucha frita del río a la olla o del río al sartén. Alpaca también, del corral a la olla, de frente nomás, fresquito, ¿ah? Vas a comer corderito también, ay, qué rico, asadito de cordero. Chaykunat mijika monkich, ya, chajara, purisiña, rangra, patata, hay comunidad de Collana que pertenece al distrito de Quiñota de la provincia de Chumbivilx. 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

Atento la hora exacta en Radio Corilazo, ya son la 1:04, 1:04. ¿Qué tal, amigos? Tengan todos ustedes muy buenas tardes Perú, buenas tardes provincia de Chumbivilca, Santo Tomás. ¿Qué tal, Huiracocha? 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

Atento en la hora exacta en Radio Corelazo. En Morachaya, Vallecachay, Panachaya, son la 1:22. 1:22, programa Atardecer Corelazo, tarde piñari, que claro, pues, ya está más con ajina, ya está más, suma, muna, miski, taikunato, no caga, paricamoni. 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

Atento en la hora exacta en Radio Corelazo. Y ahora se añaba y que chay panachay, ya son la 1:33 ¿eh? 1:33 La que para más son pitas, maitas, campasre. Esperanza de la Guailía. Saludos para Silvia Juru González. ¿Qué tal para el amigo Chayuas?

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0: 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Y moras chayan, ya son la una de la tarde, 46 minutos. Una 46, ahora sí nos vamos a una pequeñísima pausa comercial. 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
1: Vamos con esa bandolina, el Armelina, el Gavilán.

0: 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Huilla Cuicuna, Patachaman, Cotemosa, Guaycachay, ya son la 1:00 p.m, 48 minutos.
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Atento a la hora exacta en Radio Corelazo, exactamente ya son las 2 de la tarde con 4 minutos, ¿ah? Las 2 de la tarde con 4 minutos, Ajnacheni, Teopaychanche, Suayrabase, Radio Corelazo, Manta Pancharique, ¿qué tal, Allianche, Minalian, qué dice el frío? 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

vueltecita. ¿Dónde están Sony fanáticos? ¿Dónde están los fanáticos de Radio Corilazo? Así es, amigo Juan. Ya ahí tañari que los fanáticos de Radio Corilazo, Paikuna, pues conanca Radio Corilazo, en Cusca, Puricunco, Huichay Moreme. Huichay Moreme, genante en lugar, Kunaman, Guay, Cachay, Panachay, Noga, Cachay, Amoneta, Kikunaya, Epicusca, Oaxaca, Kikunaya, Minca, Kikunaya, Eperesca, Guayrabase, Radio Corilazo, programa. Programa Fe. ¿Atardecer Corilazo? ¿O qué dices?

Ricoran Cachanquiches y Anaña Huichacuna, Chascaña Huichacuna, saludos. Saludo para las hermanitas Valles, ¿qué tal? Allianche Minarian, saludo para Jessica, para Cerva, ¿qué dice Cerva? Allianche Minarian. Saludos también para Flor y Olisa, para el amigo Charranguito Faicunea, hinchas y fanáticos de Radio.

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Radio Corilazo, y Morastiaña, Baiquechay, Panachay, ya son las 2 de la tarde con 24 minutos, 2 con 24. 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Vamos a Chucho a bañarnos, Baiquechas, Panachay, pero chaca, polvadera en carretera, que sea. 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Muy bien amigos, chepiazo mata que chanches sonan desde la bandurra.

Convivir, que no, no, ya son antes de la bandurria, sonaron con lindo chat, lindo chat, son antes de la bandurria, o qué dices, o te molestes, no, no, amigo Juan, cómo me voy a molestar, me espera que no vayas a Jatuncar en radio, Corila Sumanta, a ver, pico no, hermanos, Lima ya está, piqueta la llancha, Lima, capital del Perú, che, pero qué tal, amigo Eloy Huanca Guaita. Eloy Huancahuayta, saluditos desde Lima, amigo Juan Navandaja, muy bien, saludos, ¿eh? Igual saludito para Celia Mendoza Huanca, ¿qué dice Celia Mendoza? Maipincaen que Celia Mendoza, Aliliancho, Alejlecho, Lima, Yactaperos, Cachanqui, Echari, Pacachón, Pejari, el que conata, Pusaramón, Santo Tomás, ya está, me viene, Santo Tomás ya está Piñacho, Acailara, Chey Piñacho, Echari, Lima ya está ya Peracho, Maipichacasian. Saludito para Celia Mendoza Huanca. A ver, felices fiestas patrias y también felices vacaciones. Vacaciones que era mujer con ape. Vacación que era tumpachata, Samaricuisia. Samaricuisia, tumpachata. A ver, saludito para Celia Mendoza Huanca. Maipincanque, Minancanque, Jatuncare, Napaico, Campajpas. Entonces éramos un...

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No hay que chay panachay, a ver una cerveza, hay que tomar otra cervecita más. ¿Para qué somos amigos? Claro, ¿para qué somos amigos? A ver, tanto tiempo ya nos conocimos. Ya me decía, pues ahora sí, tomar con Eric, una niña te reacciona con una niña te reacciona con Jessica, acaso es que puncha ocho, quinza puncha ocho, semana chacho, quilachacho, manata. Años ya nos conocemos, entonces con confianza. Con confianza tomaremos un parcito, ¿o qué dices? O te molete, ¿no? Amigo Juan, caramba, sí, hay que tomar con confianza. Con confianza tomar un macharucus, ¿no? ¿Qué? ¿Para qué es la vida? Así es, ¿ah? Echarimán en que chao. Macharucus, ¿no? Onay poncho, ¿no? Recena conchas. Onay guatañata, ¿eh? Onay guatañata, recena conchas. ¿Para qué somos amigos? ¿O qué dices? Así es, amigo Juan. Entonces, macharico, ¿no? Tomar un cacharate en carique. 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

0: presentamos en el escenario ya para todos los hermanos de Chumbivilcas. Buenas noches, Truibosa, ¿cómo estamos?
1: Muy buenas noches, Johan. Muy buenas noches, mi hermosa familia de Coyo, Chumbivilcas. Para nosotros es un placer estar con ustedes en esta hermosa festividad acompañando a nuestro Carbullo 2026 de nuestra mamacha Santana. Al señor Tato Soncolaime, a la señora Nancy Ticona Turpo, muchísimas gracias por la invitación y hacernos partícipes de su cargo. Muchísimas gracias al señor Elisban Carrillo, gracias a él es posible nuestra presencia el día de hoy con todos ustedes. Y por supuesto, disfrutemos de la mejor música chumbivilcana, nuestra huaylía tradicional. ¡Vamos, Magnat!
0: Y ahora, señoras y señores, sonamos para todos ustedes de esa manera. El escenario, Los Magnates, y con la voz de Estudio Bosa, a bailar.

Trude Bosa Magnates de Chumbivil, casa en su cargo de nuestro amigo Tato Zonco. Che, todas las matos, ¿eh? Entonces, con esa marcha, te ponchaca, claro que sí, ajá. Mona, eso mata que chacuna Trude Bosa. Recuerdos de recuerdos. ¿O qué dices? 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A los hinchas de fanáticos de Radio Corilazo. 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Joaquín Chan y Manco, ah, ¿cómo te vas a irte, pe amigo Juan? 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Saludo para mis amigos, Puntuntuma, que dices ña fiesta y chayamushan, ña fiesta, patrón Santiago, o punchaya, pues ellas, estará muy quitando, chaymine, nankama, a ver, vestamuan, que mancho, mana, 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jabalís, jabalís, ya. Y mira, tanto son, era fuerte hasta tanto son con...

0: 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A ver, avisos comerciales de Chureramosón. 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

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Por ejemplo, que hay osteoartrosis o osteoporosis. No solo toman que chayla pasayan, cucratula, pero mana hampi ati kanchu. 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Sabemos que la artritis es una inflamación o degeneración de una o más articulaciones, se podría decir, porque esta enfermedad no solamente afecta a uno, ¿no? Por ejemplo, hay veces afecta lo que es los síntomas más comunes, incluyen dolor, hinchazón, enrojecimiento en las articulaciones. Hasta hay veces puede causar mucho daño lo que es los tejidos, ¿no? Entonces, y es por eso qué importante es saber qué tipo de enfermedad tienes, si tienes artrosis o si tienes osteoartrosis o artritis reumatoide o simplemente tienes osteoporosis. Si nosotros detectamos o sabemos qué tipo de enfermedad tenemos, podemos tratar, podemos acudir a cualquier centro médico y así poder hacer el seguimiento. El artrosis normalmente es una enfermedad que afecta a las articulaciones. No, a veces es una enfermedad degenerativa, sí, muchas veces podría ser degenerativa porque es un desgaste de cartílago, es un desgaste de los tejidos que lo que recubre los extremos de los huesos, directamente afecta a eso. Entonces, por eso no se olvide usted, señora, señorita, cuando ya tiene este problema de artrosis, ¿qué es lo que debería hacer? ¿Qué productos podría ayudar? ¿Y en qué momentos esta enfermedad podría reaccionar aún más? Entonces, hoy hablaremos qué tan importante es nuestro cuidado cuando una persona tiene artrosis, o se podría decir osteoartrosis o artritis reumatoide. Sabemos cuando se habla de esta enfermedad artritis reumatoide, es algo crónico que no se puede tratar, ¿no? Y muchas veces esa enfermedad, en vez de mejorar, puede estar empeorando. 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Por ejemplo, el primer mineral que ayuda lo que es el problema de los huesos, lo que es el calcio. Sabemos que el calcio es un mineral esencial, se podría decir, para formar o mantener la estructura de los huesos. Y no solamente eso, si nosotros consumimos lo que es el calcio, este mineral también va a aportar en los dientes, hay veces hasta en la rigidez, en la formación de las estructuras. Entonces, ¿qué tan importante y qué tan beneficio tiene el calcio? 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

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Chey magnesio especialmente su función, lo más importante es ayudar los que es lo que es el músculo, lo que es el nervio, chey mantapas todo. Articulación. Chaymantapas yanapan lo que es el azúcar en la sangre. Chayconatan yanap. Entonces, importante mamitay, kay magnesio consume. 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Tal vez lo que es gelatina blanca. Colágeno, colágeno toma y kushanis. Normalmente kai colágeno y mata ruan cuerpo en chispe. Es una proteína que normalmente ayuda en la estructura más abundante del cuerpo humano, lo que es en los tejidos, articulación, nervios, hasta tal vez desgaste de líquido, chaipa. Entonces, cuidaco y mamitay, y maraico anchi importante que hay colágeno, que hay magnesio, que hay calcio, lo que es la glucosamina, cheicona, tomaco. 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

A ver, atención, atención, a la hora ya son ya las 4 de la tarde con 14 minutos, 4 de la tarde con 14 minutos. Buenas tardes a cada uno de ustedes, muy buenas tardes. Guasimasi ya está más seminal, con ahora sardita, por supuesto que sí, estamos con su programa Atardecer con Hilazo ya a esta hora, acompañándoles con las mejores músicas, con las mejores temitas musicales, con los saludos musicales. 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

0: A ver, atención, atención a la hora, ya son ya las 4 de la tarde con 26 minutos, 4 de la tarde con 26 minutos. Eulogio Zaya, ¿cómo está? Muy buenas tardes. Buenas tardes, señorita Diana, un feliz fiestas patrias, un saludo grande a la distancia, un saludo especial para mi Charito en Espinar, un temita de Adolfo Bailón, nos dice saludos para Charito en Espinar, ¿no? Ahí está, un saludito especial y felices fiestas patrias también para usted, Eulogio Zaya, Jatuncara y Napayuki, que Radio Gorilazo, Guajira, Huasinchis, Ujuchamanta, así es en su programa, Atardecer, Gorilazo, con las mejores músicas, con las mejores melodías. Por supuesto que sí, ahora sí, Tuzuruco y Takiruco y Charito por Espinar, por supuesto que sí, Jatuncara y Napayuki.
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A ver, atención, atención, la hora ya son ya las 4 de la tarde con 38 minutos. Ahí está ese hermoso temita musical. Seguimos con más cancioncitas a esta horita de la tardecita.

0: Qué bonito, ya está, ya son ya las 4 de la tarde con 43 minutos. 4 de la tarde con 43 minutos, ahí están esos hermosos temitas musicales. Bonnie Roy, ¿cómo está? Dice saludos para usted, Diana, buena música. Saludos para Kira San José, ahí está la gentita hermosa de San José, ¿eh? San José, ya está llamando a Nicky Oñariana. Ay, ay, ay. Saludos a Shakira Roy, por supuesto que sí, Mataña Robacosean, que pebaña, maibaña, encadericián, que, ¿no? Pebaña, maibaña, caspapas, jatona, payo, que... Saludos, Matilo Quispe, ¿cómo está? Dice, hola, buenas tardes, señorita Dianita, qué linda nuestra música, Dianita, saludos para todos los chumbis, dice, saludos, ¿ah? ¿Eh? Vamos por Achay. Hatun, hatun, carina, payuquín, que radio, grilazo, bueno, guasinche, su cuchamanta, ariki, así es, ahí está, pues, la gentita hermosa de donde todavía nos escucha, mi estimado Matildo Quispe, por supuesto que sí. Antes de continuar con más temitas musicales, uy, a ver, necesitaremos cianco, ariki, pareja, nescata y mapas para cuidar alpacas o madre soltera. 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Así es, llegaré que por ese año ya tuve una icona, ya con una guajarique, con una cuna, con una chata, callaremos ya. Nelson Silva, muy buenas tardes. Aliancho Turachei, Chamanacho, Renegación, Quecho, Finaco, Cianque, Chimena, Campas, Jatun Cara, Inapaigo, y que Radio Grilanzo, Guaira, Guasinches, Ujo, Chamanta. A ver, y Mapomi, que era Mucian. A ver, Matildo Quispa dice un saludito para mi tierra linda, comunidad de Conchacoyo, distrito de Chamaca, desde Olmos Norte del Perú, nos dice, ¿eh? A Tuncarena Payuque, hasta la comunidad de Conchacoyo, distrito de Chamaca, Chaymantana, Rique, Jatuncarena Payuque, Yapayaki Chispa, así es, desde Olmos Norte, desde ahí nos sintoniza, nos escucha, nos sigue, pues Matildo Quispa, por supuesto que sí, ¿eh? Ari, a ver, Picona Santo y Oscar Sianquis, si tú solo que son, te quiero que son, ¿eh?
1: Muchas gracias.

Qué bonito, qué bonito. Ya soy en las 4 de la tarde con 53 minutos. ¿Ah? 4 de la tarde con 53 minutos. Betty Curo y Minaya, Gallillancho. Saludos por Capamarca, Cancahuani. Ella es una gentita hermosa de Capamarca. Cancahuani, Che Matara, Guayaría, la Macea, Stariki, Ñañancha y Betty Curo. Falta un apoyo que Ñanche y Minaya en Tarirecocian, Gallillancho y Minaya. ¿Cómo está la tierra de Capamarca, Cancahuani? Gallillancho. Renegación que si chuña cocian que si chimena en campo su yari camisita y minaya y minaya en chiri chapas chiri sian chimena. Bueno, nunca he llegado a Capamarca, así que no. Así es que un saludito especial. Habrá ocasión para visitar pues a Capamarca. ¿Con quién vamos? A ver, alguien que me lleve a conocer a Capamarca. Imiten pues, ya que durante el día no tengo nada que hacer, al menos digan, vamos, te voy a llevar a tal sitio en Ispallapas, Inquitarimaicia. Inquitanayan, Casián, Inizariqui. Así es, así es. Ya soy a las 4 de la tarde con 54 minutos. Tu sola painta, Kirapay, a toda la gentita hermosa en Japajmarca, tu solo coincidencia, jatón, jatón, napayukui.

0: Qué bonito, ya soy a las 4 de la tarde con 58 minutos. 4 de la tarde con 58 minutos. Ya soy ese hermoso temita musical. Está. Muy buenas tardes, Stanislao Mantilla. ¿Cómo está? Buenas tardes, Panay. Saludos desde Marjavi. Marjavi, a Tachamanta, pues su diario de la base es con el guitarra. Y Stanislao Mantilla. Jatana Peque para toda la familia Mantilla. Y a toda la familia Marjauino, por supuesto que sí, la familia de todas las familias que se encuentran pues en Marjau y Jatón Jatón una Pedro que tiene una ya Chucho me enteré, que se llama Nacho. A ver, dígame quiénes ya hasta el momento han ido a Chucho, a ver. A ver, dígame, yo he ido ya, está así, está repleto de gente, no todavía, recién, así, porque en mes de agosto es donde va más gentecita, pues, a Chucho, ¿sí o no? Al agua, aguas termales de Santo Tomás, de Chumibilcas. Y en Chumana, Chiché, Marincita, yo tuve Chiché, una niña, Chiché, con Arimarica, Monquese, Arimarica, Monquese, Parlarica, Monquese, porque yo, a esta hora, a estas horas de la tarde, siempre, siempre les voy a estar acompañando, ¿ya? Por favor. Y a mí me gusta que hablen, que digan algo, aunque sea bromeen por las puras, pero bromeen, me consulta. así es, y maguilla, que ya está huillé, y que me dicen, no, caman, y chapas, ya huillar, y me dicen, magataps, no, capa, ¿de qué? Así es, ya son ya las 4 de la tarde con 59 minutos, ariña y atura de cona, con ahora se huillar, y que con ahora me encariquemos, a cuna, chela, me cuteriéramos.
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Atención, la hora ya son a las 5 de la tarde con 25 minutos. 5 de la tarde con 25 minutos. A ver, vamos con más semitas musicales. Susurro, coso, taquero, coso, abarrenegas, payama, fiña, cuspaña, cose, cosilia.

Qué bonito, qué bonito. Atención, atención a la hora. A ver. Stop. Ya son ya y Maraña quedaremos siempre al saber. Ya son ya las 5 de la tarde con 28 minutos. 5 de la tarde con 28 minutos. Nos dice Matildo Quispe. Nos dice señorita Diana, por favor, ¿me puede poner un guainito de toro baile? Dice. A ver, más que éramos, a ver, maíña, chámame, ay, coroma, maí, chapiñan, casián, mampas, a ver, maí, pincasián, mancha, y soma, está aquí, haciendo ya las 5 de la tarde con 29 minutos, 5 de la tarde con 29 minutos, a ver, Gaby Tuzoro, Itakiru y Matildo Quispe.

Qué bonito, ya sé, esos hermosos temitas musicales, y haciendo ya las 5 de la tarde con 34 minutos. 5 de la tarde con 34 minutos, a ver, ni estaremos cianco, orique, uf, pareja, ni escata, orique, 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Chumbivilcas.

0: 5 de la tarde con 44 minutos. A ver, seguimos con más temitas musicales. A ver quién nos acompaña. Nos acompañan los hermanos Peña de Chumbivilcas. A ver. Y bueno, hacia Mike, hacia mi Maya, socio de emoción. A ver, por supuesto que sí. Aquí está este hermoso temita musical de los hermanos Peña. Tosorokuisi, Takirokuisi.
1: Hermanos Peña.

Qué bonito, qué bonito. Ya está, ya son a las 5 de la tarde con 49 minutos. 5 de la tarde con 49 minutos. Sosorocoso, Antaquerocosio, Mbarrenegas, Paya, Mafiñacos, Palla, Renegan, que Fiñacon, que Nangañan, Cama, Guayrepanaicona, Changa, Tosoicuisi, Tosoicuisi, con ahora es tarde chata.

atención a la hora, ya son ya las 5 de la tarde con 53 minutos, seguimos.

0: Qué bonito, ya son ya las 5 de la tarde con 59 minutos, 5 de la tarde con 59 minutos, llega Arike con Anka, voy a Arike con Abink, Arike con Abampuri, y ahora vamos a un chanyeña, tuna chay, kuna kuna chayan, kuterira, vamos a kuna chayan, vuelta y ahora vamos a suyer, mechis.
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Qué bonito, yo soy a las 6:30, 6:30, 6 de la noche con 30 minutos, seguimos con más semitas musicales a esta horita de la nochecita, tu solo coincia, te quiero coincia, me renega España, pero antes, a 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Seguimos con más semitas musicales.

Ahí están, qué bonito, qué bonito. Ya son ya las 6 de la noche con 36 minutos. 6 de la noche con 36 minutos. Seguimos con más temitas musicales. 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

Atención, atención, a la hora ya son ya las 6:42, 6:42. Seguimos con más temitas musicales.

Son ya las 6:47, 6:47, 6:47. Seguimos con más temitas musicales. Tu soro y si te quiero y si amarrenegas pa' llamar piña cuspa.